Pero claro que tenemos tu música favorita a través del 102.1, así que pasa, repórtate con nosotros, dinos desde dónde nos escuchas. Buen regreso a casa si ya saliste de la chamba, de la oficina. Gracias por estar conectado al 102.1. Mi nombre es Marina, de aquí hasta las 9 de la noche contigo. Recuerda que en Instagram nos encontramos como @soymarinabrillante y felicidades a todos nuestros ganadores de Vide Cirque. 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Bueno, dicho eso, bienvenidas, bienvenidos todos. Escuchamos ahí a Soft Cell con Tainted Love y se viene más música, se vienen más recuerdos. Y hablando de eso, tenemos, por supuesto, una dinámica muy especial, una dinámica que pone a prueba tu conocimiento musical. Esto se llama ¿Quién fue el que dijo? Y aquí vamos a darle lectura a la letra de una de las canciones retro que tenemos en nuestra programación. Si tú sabes quién fue el que dijo, nos mandas tu nota de voz con la respuesta correcta, ¿ok? Entonces, dice así. Nada cambiará. Con un aviso de curva. En sus caras veo el temor. Ya no hay fábulas en... Hasta ahí lo vamos a dejar, porque si no, que adivinan, ¿eh? Manda tu nota de voz y dinos, ¿quién fue el que dijo? Participa con nosotros, es jueves retro, recta final de la semana, tardecita nublada, media lluviosa la ciudad, así que, ¿qué mejor que seguir disfrutando de tu radio con estos viajes en el tiempo? 70s, 80s, 90s, 2000, aquí concentramos la historia de la música en español, en inglés y de todos los géneros, así que quédate con nosotros, que tu camino a casa sea maravilloso, ligerito, agradable y súbele a tu radio porque tenemos a Miguel Mateos para ti.

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Con 20 minutos, Billy Idol y Money Money a través de tu radio. Conductores, escuderías, sabemos que hay tráfico en diferentes puntos de la ciudad. Queremos saber por dónde sí, por dónde no transitar. Mándanos tu reporte a través de tu conexión. Participa con nosotros, súmate a la conversación y dinos. Carga vehicular, ¿dónde? Centro de Toluca, Metepec, en Toyocan, en Boulevard Aeropuerto. ¿Qué sucede también en Pino Suárez? ¿Qué sucede acá en el centro de la ciudad? Manda tu reporte y súbate a la familia de las escuderías Radio Disney. Recuerda que tenemos nuestra dinámica en cabina, una dinámica muy especial, una dinámica que pone a prueba tu conocimiento en cuestión de música retro. ¿Quién fue el que dijo? Así se llama esta dinámica que nos encanta y es un tema de 1988 este. Dice así: sabrás ocultarme bien y desaparecer entre la niebla. Entre la niebla, un hombre alado extraña la tierra. ¿Ok? Con esa pista, ¿tú sabes quién fue el que dijo? ¿Es un grupo? ¿Es un artista solista? Manda tu nota de voz y dinos. ¿Quién fue el que dijo? 722-454-1021. Feli Jácome ya en la producción al aire de este espacio. Hasta las 9 de la noche nos encargamos de acompañarte y por supuesto de recordar la década de los 70s, 80s, 90s, 2000 y todo lo que nos ha dejado la historia. Así que sube a tu radio porque está llegando una de las agrupaciones más emblemáticas de la música, es Depeche Mode en el 102.1.

Tears for Fears, Everybody Wants to Rule the World, a las 6:32 de la tarde. Feliz jueves 27 de agosto 2026. Un placer continuar contigo y recordarte que este regreso a clases queremos estar ahí, acompañándote, chiquitín, chiquitina, que ya van a entrar a clases. Tenemos las mochilas oficiales de Radio Disney con los personajes, tus personajes favoritos de Disney. Están padrísimas todas, todos los modelos son un 10 de 10. Ya regalamos varias y se vienen muchas más. Así que presta atención a tus locutores en cabina, con Tania en el despertador, con Alex al mediodía, con tu servidora en las tardes noches, para que te lleves estas, las mochilas con tus personajes favoritos de Disney, cortesía de tu radio, Radio Disney Toluca, 102.1 Toluca. Los demás los esperamos, por supuesto, ahora con su reporte vial y en la dinámica de ¿quién fue el que dijo? Recuerda que ya te dimos varias pistas. ¿Ya adivinaron? ¿Todavía no? Manda tu nota de voz y dinos ¿quién fue el que dijo? Buenos Aires se ve tan susceptible, es el destino de furia, es lo que en sus caras persiste. ¿Tú sabes quién fue el que dijo? Manda tu nota de voz y participa en tu radio.

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0: Alaska y Dinarama, presentes en el jueves retro de Radio Disney. 16 grados actualmente en la ciudad. Nos espera una mínima de 9 para la madrugada y ráfagas de viento de hasta 10 kilómetros por hora. Escuchas el 102.1 Radio Disney Toluca. Gracias por estar en las tardes, noches brillantes. Mi nombre es Marina. Y recuerda que tenemos nuestro ¿quién fue el que dijo? Farid, ¿tú qué dices? ¿De quién hablamos?
1: Sabrás ocultarme bien y desaparecer entre la niebla.
2: Esta canción es de el grupo inigualable Soda Stereo. Saludos, Radio Disney.
0: Saludos, querido Farid, muchas gracias. ¿Será? Ahí va otra pista. Con la luz del sol se derriten mis alas. Solo encuentro en la oscuridad lo que me une con... Ya no digo más. 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Te dejamos con Eric Rubin.

0: Federico Vega con Cielo. 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Ahora sí, ¿quién fue el que dijo?
1: Hola Radio Disney, ¿cómo están? Aquí estamos Isabela y Carlos, escuchándolos desde el tráfico de Santa Fe. Y bueno, la canción es En la Ciudad de la Furia, el grupo se llama Soda Stereo, el cantante es Gustavo Cerati, su último concierto fue en Caracas, Venezuela, y hay una versión muy bonita de esa canción que la canta con Andrea Echeverri, de Los Aterciopelados. Muchos saludos a todos. Siempre los escuchamos.
0: Querido Charlie, abrazo fuerte, gracias. Que te sea ligero, que te sea leve el tráfico y qué gran dato, ¿eh? Muchísimas gracias, Charlie. Fanny.
2: Hola, Radio Disney. La canción es En la Ciudad de la Furia, de Soda Stereo. Saludos.
3: Hola, hola, buenas tardes. Soy Adrián Cortés y claro que sí sé quién fue, el maestro Gustavo Cerati. Saludos.
0: Saludos, Adrián, gracias. Norma.
4: Hola, Mar, buenas noches. Creo que de la frase que estás hablando es de En la Ciudad de la Furia, de Soda Stereo, si no me equivoco. Saludos.
0: Por acá, ¿qué opinamos?
5: Lo dijo Gustavo Cerati en compañía del grupo Soda Stereo y la canción es En la Ciudad de la Furia.
0: Y cerramos contigo, Moni.
6: 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Mi reporte desde Avenida Gobernadores, no hay tráfico y en las torres, en sentido Ciudad de México sin tráfico. Quien dijo la frase fue Gustavo Cerati.
0: Gustavo Cerati, Soda Stereo, sí, es en la Ciudad de la Furia, señores y señores, a disfrutar esta tarde noche de buena música en el Jueves Retro. Recuerda que en breve aperturaremos la hora de la escudería y también nuestra dinámica estrella. ¿Quieres saber qué canción era la más escuchada cuando llegaste al mundo? Entonces no le cambies de tu radio y te quedas, ahora sí, con Soda Stereo.

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18: Son las 7.
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las 7 de la noche con tarde y noche con 3 minutos. Escuchamos Oasis con Wonderwall en el jueves de música retro de Radio Disney Toluca. Feli Jacome y anda en la producción al aire de este espacio, por supuesto, como cada tarde y noche, en la cabina del 102.1 y tu servidora. Mi nombre es Marina, Marina Brillante en el micrófono, así me encuentras también en las redes sociales. Gracias por tu preferencia, compañía, y en este jueves, que además los jueves son completamente especiales para tu radio, con tanta música, con tantos recuerdos y por supuesto con toda esta herencia musical. Aperturamos la hora de la escudería, queremos saber por dónde sí, por dónde no transitar en esta tarde noche, queridos conductores, y nos hacen favor de enviar sus reportes viales a través de tu conexión, les agradeceremos infinitamente. Mándanos tu reporte en WhatsApp 722-454-1021 y cuéntanos por dónde sí, por dónde no transitar en esta noche de jueves, donde hay tráfico, semáforo descompuesto, cierre de circulación. Todos participan, Uber, Didi, taxi, transporte público, por supuesto, conductores particulares, por acá los esperamos, con la mejor música y con dinámicas especiales. Ahora queremos decirte cuál era la canción más escuchada el día que tú naciste. ¡Claro! Todos los días hay canciones que son top, o sea, las número uno, las más escuchadas en todo el planeta Tierra, y queremos darte ese dato, pero de tu fecha de nacimiento. ¿Participas? Ok, mándanos en una nota de voz tu mes y tu año de nacimiento. Mes, año de nacimiento, con tu nombre, claro, para que se escuche bonito ahí el saludo y todo. Mes, año de nacimiento, nosotros te diremos cuál era la canción más escuchada cuando tú llegaste al planeta Tierra. Chance y escuchas un pedacito de esa rola acá en el 102.1. Así que manda tu nota de voz, tu reporte vial y participa con nosotros. Súmate a la conversación en tu radio, Radio Disney 102.1 Toluca. Esto es More Than Words.

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Holiday con la reina del pop, así es, Madonna, en el jueves retro de tu radio. Le mandamos un abrazo a mi querido César Blanco, que nos anda sintonizando y que nos recordó algo muy importante. César, gracias por tu preferencia, querido. Esperamos recibir tus mensajes con mucha más frecuencia y mandarte un gran saludo y contarte, y retomando lo que hablábamos de por WhatsApp, así es, hoy 27 de agosto inicia un eclipse lunar parcial. Será visible toda la noche de hoy jueves 27 y la madrugada del viernes 28 en varias regiones de América, Europa, África y en México. En México, el fenómeno va a ofrecer uno de sus momentos más espectaculares cuando la sombra de la Tierra cubra casi por completo la superficie de la Luna. Y bueno, de acuerdo con información del Instituto de Meteorología de Cuba, el eclipse va a alcanzar su máxima fase en la isla a las 23 horas con 13 minutos de este jueves, cuando la sombra terrestre cubra 93% del disco lunar. Y bueno, ¿a qué hora, dónde será visible en nuestro país? El eclipse lunar parcial comenzará la noche de este jueves 27 y se va a extender hasta las primeras horas del viernes. Comenzará a intensificarse alrededor de las 20:33, o sea, las 8:30, cuando la parte más oscura de la sombra de la Tierra va a empezar a cubrir el disco lunar. Mejor momento para observarlo en México, 22:12, o sea, las 10:12. Cerca de 96% de la luna se encuentre dentro de la umbra. En ese momento únicamente va a quedar un pequeño borde iluminado directamente por el sol. Así. La fiesta que veremos en el cielo esta noche, para que lo tengan en cuenta y si pueden, pues obviamente salgan a admirarlo. Muchísimas gracias a nuestro queridísimo César Blanco. Bonita noche, querido, y gracias por participar. Recuerda que tenemos Dinámica Estrella en tu conexión. Mándanos tu mes, año de nacimiento y nosotros te contamos cuál era la canción más escuchada el día que llegaste al mundo. Mientras, All the Love in the World con The Outfield en el 102.1.

0: What's on your mind a las 7:29 en la noche brillante de tu radio. 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
0: Ajá.
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0: yo? Es Grupo Cañaveral el 5 de septiembre, pero no solo ellos, porque también tendremos la música de...
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0: Ay, ay, ay, los plebes del rancho. Para el domingo 6 de septiembre, prepárate porque vamos a cantar junto a... Claro que vamos a escuchar a mi banda El Mexicano, pero también vamos a bailar una buena cumbia con...
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0: Ay, Carmen. Con la Sonora Dinamita. Así que si quieres tu acceso doble, pendiente para que participes con el 102.1 de tu radio. Ten a la mano, eso sí, tu R de paz. Si todavía no cuentas con él, solicítalo en tu conexión y participa, porque nos vamos al Festival Arre el 5 o 6 de septiembre en la Ciudad de México, en el Autódromo Hermano Rodríguez, y los accesos están aquí en el 102.1.

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0: las 7:43, Metallica toma el control en el jueves de música retro, 27 de agosto ya 2026. Camino a casa, te acompañamos con buena música, con grandes clásicos. Y tus mensajes van al aire. ¿Cuál era la canción más sonada cuando llegaste al mundo, Alberto? Te escuchamos también con tu reporte vial, bienvenido.
1: Hola, Radio Disney, muy buenas noches. Esperando se encuentren todos muy bien. Decirles que aquí en Jesús Carranza y Venustiano Carranza, como siempre, los papás que vienen a recoger a sus bebés de preparatoria hacen un relajo enfrente de Prepa 1. Y quisiera saber si me pueden dar mi canción de julio de 1984. Saludos, Radio Disney. Aquí, como siempre, su amigo Alberto Ramírez para servirles. Que tengan una excelente noche.
0: Gracias, bonita noche, querido Alberto. Gracias, un placer. Y bueno, ahí así la situación en Carranza, para que lo tengan en cuenta, con pues el tráfico, ¿verdad? Ahí les encargamos. Muchas gracias, Alberto. Claro que tenemos tu rola. Escucha nada más con qué clásico llegaste al mundo. Claro que te suena, es Jump. Era la canción más sonada cuando llegaste al planeta, querido Alberto, aquel julio de 1984. Muchas gracias por participar. Hola, hola.
2: Hola, ¿qué tal? ¿Cómo están? Buenas tardes, Radio Disney. Mi fecha de nacimiento es el 2 de agosto del 75, entonces soy muy oldie. Espero me puedan complacer con mi canción del día que yo nací para estar a tono. Feliz tarde, eso. Vámonos a hacer ejercicio. Saludos a todos.
0: Venga, a darlo todo, querido Arturo. Muchísimas gracias. La leyenda David Bowie. Qué gran ritmo, Se llama Fame, es con David Bowie, la rola número uno en 1975, en aquel mes de agosto, Arturo. Fame, David Bowie, para que la escuches completita y por supuesto te deleites el oído con la música del 102.1. Seguimos disfrutando de los grandes clásicos, esos que no pasan de moda. ¿Tú quieres saber también cuál era la canción más sonada el día de tu nacimiento? Mándanos tu mes, tu año a través de una nota de voz. Y ahora sí, súbele porque llegó Rick Astley con Never Gonna Give You Up a través de tu radio.

noche brillante de jueves, jueves retro en tu radio. Mi nombre es Marina y recuerda que acá nos encontramos de lunes a viernes de 4 a 9 p.m. a través del 102.1. Con muchas noticias, sorpresas y con grandes conciertos. 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Ahora nos vamos con algo más romántico, es de John Secada, Otro día más sin verte.

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11: Son las 8.
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13: Hola Marina, buenas noches. Mi nombre es Carlos Sánchez y mi año es 1972, septiembre 8. Muchas gracias. Espero escuchar la canción que sonaba cuando nací.

0: dice. ¿Qué más? ¿Y luego?
1: ¿Será que no me amas?
0: ¿Será que no me amas? Dice el Sol de México, Luis Miguel, a las 8:03. Esto es Radio Disney 102.1 Toluca. Feliz de acompañarte en el Jueves Retro. Mi nombre es Marina en el micrófono, arroba soy Marina Brillante en Instagram. Así nos encontramos en las redes. Félix Jacome en la producción del aire. Y bueno, grandes clásicos en esta noche. Ay, grandes viajes en el tiempo. 70s, 80s, 90s, 2000. Sí, el dato también de cuál era la canción más sonada cuando llegaste al mundo. Querido Carlos, gracias por tu nota de voz. Gracias por tu saludito. Septiembre de 1972. Mira nada más que joya.

0: Así es My Love de Paul McCartney. Muchísimas gracias, Carlos. Qué buenísima rola, ¿eh? Para llegar al planeta Tierra. ¿Tenemos más mensajes? Hola, hola.
1: Hola, Marina.
0: ¿Qué onda?
1: Sí, en abril del 2011 y quiero saber qué canción se estaba escuchando.
0: Hombre, ya por el 2011.

Lady Gaga con Born This Way era la canción más sonada en el planeta. Querida Majo, muchísimas gracias por participar. Seguimos disfrutando de esta noche de clásicos. Recuerda que si quieres saber este dato, mándanos en nota de voz tu mes, tu año de nacimiento y acá te decimos cuál era la rola más sonada en el mundo cuando tú llegaste.

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0: haciendo lo suyo. Ya son las 8:18 en el reloj. Más mensajitos en tu conexión. Hola, hola.
1: Mi nombre es Omar Romero y quisiera saber la canción de mi fecha de nacimiento, que es 3 de enero del 94. Muchas gracias, buenas noches a todos.
0: En la década de los 90 había una exclusiva reina, querido Omar, y en enero precisamente del año 1994, esta rola era la más sonada en el planeta. Se llama Hero y es con Mariah Carey.

0: joya de tema, si me lo preguntas, Hero de Mariah Carey. Muchas gracias, querido Omar. ¿Quién más por acá en tu conexión?
1: Hola, Radio Disney, buenas noches. Mi nombre es José Luis. El año de nacimiento, 91 del mes de mayo. Ojalá me puedas mandar el son trauma sonado en esos tiempos. Saludos.
0: Con todo gusto, mis queridos noventeros. Y como les digo, les recuerdo, había una sola reina en los noventas.

0: Porque sí, en 1991 las listas de popularidad también estaban dominadas por Mariah Carey. Ahí escuchamos I Don't Wanna Cry de José Luis. Esa es tu rola, I Don't Wanna Cry de Mariah Carey. Muchísimas gracias por participar, César, bienvenido.
1: Buenas noches, Radio Disney. Mi nombre es César y me reporto desde Almoloya y nací en agosto del 2000.
0: Saludos hasta Almoloya de Juárez, agosto de la década, bueno, del año 2000, iniciando una gran década y tenemos rola.

It's gonna be me de NSYNC. Es tu rola, querido César. Qué gran rola, ¿eh? Qué gran rola. Muchas gracias por participar a todos. Seguimos dándote el dato. ¿Cuál era la canción más sonada el día que llegaste al mundo? Mientras, a Cara o Cruz, esto es con Radio Futura, en el Jueves Retro de Radio Disney.

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Y este es el final, las 8:28 en tu radio, Radio Disney 101. 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Esto es El Esqueleto con las Víctimas del Doctor Cerebro.

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5: Hola, hola. Te saluda Ale Cruz. El Pleno de la Comisión Reguladora de Telecomunicaciones aprobó los lineamientos generales para la protección de los derechos de las audiencias, que establecen por primera vez un procedimiento para que televidentes y radioescuchas de concesiones comerciales, sociales y públicas puedan presentar quejas que deberán responderse en 20 días. El Festival Abarrotero llegará este 28 de agosto a San Felipe del Progreso para impulsar la modernización del comercio minorista con talleres, asesorías, financiamiento, digitalización y mesas de negocio para comerciantes de 9 municipios, un sector que en esta región suma más de 6.700 negocios y 11.400 empleos.
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0: 7 minutos, serán las 9 de la noche a través de tu radio. Seguimos disfrutando del jueves de música retro de Radio Disney. 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Dicho eso, hola, hola.
1: Hola, hola, me llamo Angélica y soy del 18 de noviembre del 73. Quisiera saber qué rola se escuchaba en ese año. Y saludos a la familia Gómez López desde Jocotitlán, Estado de México.
0: Saludos a los Gómez López allá en Jocotitlán y un besote en esta noche brillante. Gracias por acompañarnos, Angie. Esta es una canción es Brother Louie, pero la tenemos con Mother Talking, pero su versión original era la que sonaba en aquel tiempo. Oh, sí. Aquí está con Mother Talking, pero tenemos, es en su versión original, era la canción número uno en aquel noviembre del 73. Gracias por participar, Ani.
2: Hola, hola, Marina.
0: Hola.
2: ¿Qué canción sonaba el 8 de marzo del 74? Saludos.
0: Saludos, querida Ani. Muchísimas gracias. Obviamente.

0: The Killers, no nos podía faltar en esta noche brillante de jueves Radio Disney. Antes de irnos, hola, hola.
1: Radio Disney, los escucho desde Córdoba, Veracruz. Ahorita en este momento estoy en mi trabajo escuchándolos. Quiero mandar un saludo a mi hija Dana. Saludos, hija, te quiero mucho. Mi fecha es 26 de enero de 1987. Gracias.
0: Prepárate, Jorge. Y un abrazo, por supuesto, a tu hija y a ti. Gracias por sintonizarnos desde Córdoba, Veracruz. Ve qué rolota.

0: Nothing Gonna Stop Us Now de Starship era lo más sonado cuando naciste, George. Muchas gracias por participar. Un besote hasta Córdoba, Veracruz. ¿Quién más por acá? Hola, hola.
1: Hola, Radio Disney. Mi nombre es Roberto Acevedo. ¿Me puedes decir cuál es la canción más sonada en mi fecha de nacimiento? Soy de septiembre de 1976. Gracias, un saludo a todos.
0: Pero con todo gusto, señor Roberto. Usted suena a música disco, ¿eh?

Gracias, querido Roberto, por estar con nosotros y gracias a todos los que se sumaron a nuestra dinámica para participar en el jueves retro de Radio Disney. ¡Ya nos vamos! Gracias a Feli Jacome en la producción al aire de este espacio. Ya nos tenemos que ir y nos vamos a despedir muy bien, ¿eh? Oigan, nos escuchamos mañana en punto de las 4 de la tarde para disfrutar del modo finde, grandes sorpresas y más. Así que quédate disfrutando de Radio Disney 101 Toluca. Mi nombre es Marina, en Instagram, @soymarinabrillante. Y como siempre, si vibras bonito, bonitas cosas te pasan. Hasta mañana. Bye, bye.

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1: 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Son las 9.
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0: Son las 11.
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13: Bienvenidos a un nuevo episodio. Soy Claudia Mejía. Creo que han escuchado por ahí en las noticias sobre este gusanito, el gusano barrenador. Hoy tenemos a un invitado, es un infectólogo, es el doctor Bruno López. ¿Cómo estás?
14: Muy bien, muchas gracias.
13: Gracias por estar aquí y hablar sobre este tema. Sí da miedo, ¿verdad? O sea, sí ha como que metido miedito en la población.
14: Pues lo que se ve da más miedo, ¿no? A veces puede ser más peligroso para la vida en corto plazo una bacteria que no vemos, pero estos como los se pueden ver al ojo desnudo, como se dice,
13: claro. O sea,
14: la verdad es que sí generan miedo. La invasión de animales o humanos por este tipo de moscas en su fase larvaria, que son los gusanos, y que esa es una miasis, ¿no? Prácticamente es el término de miasis, pero esta es una fase intermedia de la vida de la mosca, ¿no? Tiene que ser, llega como la mosca, se para en el tejido, puede ser incluso en una herida, en los conductos auditivos, las orejitas de las vacas, en la boca de un humano, en una herida de un pie de un paciente con diabetes, por ejemplo, con pie diabetes. Se para ahí, deja sus huevos y esos huevos eclosionan, pues se abren, digamos, y se producen la larva, el pequeño gusanito. Y una vez en mosca va a otro, se reproduce con otro macho y va a volver a buscar otro sitio donde alojarse. Todas las moscas llevan esa fase. Hay una que es bastante curioso porque ella prefiere poner sus huevos. Se llama Dermatobia, le llaman la mosca peluda en algunas regiones.
13: Aparte del gusano guardado.
14: Se ve similar, la verdad es que la mosca sí tiene unas características en los colores. Por ejemplo, la mosca del gusano guarrenador, el Coclyomia hominivorax, que es un nombre así científico, digamos, tiene color como verdáceo. Es color verde.
13: Ay, son
14: es
13: esas grande, moscas grandes.
14: Verdes, exacto. Ay. Con la espaldita así como verde.
13: Okay.
14: Y que vuelan pues rápido, a grandes distancias. Y esa, y pues se pueden diferenciar en la morfología que tiene. Lo que sí cuesta más trabajo es en la fase de larva, el gusanito, diferenciarlo de otras especies. Ahí sí, porque incluso tienes que verlo con el microscopio, ver ciertas estructuras. El problema del gusano barrenador es que puede dar cuadros graves porque le gusta el tejido humano vivo. Entonces, es un parásito obligado. Es decir, para que desarrolle todo su ciclo de vida, necesita una herida de una persona viva para que ahí siga penetrando en el tejido. Barrena, es decir, por literal su nombre, entra, va escarbando el tejido sano y hasta meterse más adentro, hacer cavidades y crear hasta, y por arrastre pues lleva bacterias y puede crear infecciones también de, ¿no?, por bacterias. Entonces esa es la importancia que tiene. ¿Qué pasa al ganado? El ganado pues se enferma, ¿no? Se enferma porque se llena, si lo dejan sin un tratamiento, penetra y le da un cuadro grave de invasión de este gusano. A la par, pues al abrirle esas cavidades, deja que bacterias entren y le da sepsis también al ganado y mueren muchas.
13: Pueden morir.
14: Exacto. Y es tan difícil a veces, en una sola puesta de una mosca de gusano barrenador, el Coclomia miniborax, que es el nombre de la mosca, al poner en una herida, en una cavidad, sus huevos, ponen hasta 200 en una sola. Y de esos evolucionan hasta el 70%. ¿Cuántos gusanos se van a producir?
13: ¿Todos son los que barrenan?
14: Y todos al mismo par pueden ir barrenando.
13: O sea, es muy rápido.
14: Entonces, por eso a veces tienen que sacrificar al ganado. Porque ya están tan invadidos que es imposible quitarle todos.
13: Pero esto ya estaba erradicado.
14: Esto ya estaba erradicado.
13: Desde los 90s, ¿no?
14: Desde el un programa de erradicación del 70 al 92. En el 92 se declaró que era libre de México y Estados Unidos. ¿Cómo lo hicieron? Pues liberaron muchísimos cientos miles de millones de machos, pero estaban radiados, o sea que eran infértiles, digamos. Okay. Entonces se reproducían con moscas hembras, y las moscas hembras lo que tenían era producción de huevos sin larvas, o sea, eran huevos estériles, digamos, ¿no? Uh-huh. Y así ya dejaron que no se reproducieran hasta que finalmente desaparecieron. Esa fue la técnica que usaron.
13: ¿Y por qué ahora regresó?
14: El problema, donde no realmente, aparentemente se había erradicado, pero había pequeños brotes, por ejemplo, en Panamá, en Puerto Rico.
13: Centroamérica.
14: En Centroamérica, en varios de Venezuela. Y por ahí había esos pequeños brotes. Con la cuestión de la inmigración y el tráfico ilegal de ganado, ahí empezó, por eso Chiapas fue la primera zona. Y de ahí, así es como hemos venido con los casos. Chiapas empezó primero el año pasado con hasta un total de... El año pasado cerró con 90 casos en todo el 2025 y en 2026, al corte al 3 de julio, lleva ya 55 casos. Y después empezó a extenderse ahora nuevamente a Hidalgo, a Jalisco, Hidalgo con 28 casos, Hidalgo con 13 de humanos, humanos con infección. Al ganado ha habido más. Oaxaca 39 casos, Puebla 35, Veracruz 90 casos, 24%. Es el que más casos tiene ahorita en todo lo que va de este año.
13: ¿Cuál me impresiona los casos en humanos? Porque, ¿cuáles son los factores? Supongo que la mala higiene o la falta de higiene, claro, es lo que... pues provoca eso.
14: Bien lo comentaste, la falta de higiene es la primera parte de esto, ¿no? ¿Por qué? Porque si yo baño a mi perro o a mi gato, yo mismo me baño a lo mejor una vez por semana, pues dejo, o dos veces por semana, dejo que todos estos días una mosca se pare en una herida, en alguna lesión, más si es una persona ya frágil, por ejemplo, los animales, las mascotas a veces pueden ni siquiera darse cuenta, ¿no? Pero un humano, por ejemplo, con una pequeña herida, que muchos lo vemos, por ejemplo, con pacientes ancianos, ¿no?, que tienen ya algo de demencia, que solo están en cama y que pueden estar un poco descuidados porque no están al 100% con ellos, pues se le puede parar hasta en la oreja, en la nariz, y ahí dejar los huevos y convertirse en gusanos. Vamos a poner un ejemplo de un paciente con pie diabético que de por sí ya tiene demencia y que solamente está en cama, ya no comunica, tiene muy poca movilidad, y de repente pues llega, pues lo encuentran los familiares con una lesión en su pie, con unas gusanos. Al menos para la persona que no se dedica al 100% a esto, ver los gusanos no va a poder distinguir si es una de estas de mosca doméstica o si es de gusano barrenador o Lucilia, no va a saber. Entonces hay que ver de que no se trate de que efectivamente que sea gusano barrenador. Y lo siguiente es que no podemos quitarlos y echarlos a la basura. ¿Por qué?
13: Porque eclosionan de nuevamente como mosca, ¿no?
14: Y decíamos, vuelven a reproducirse y a contaminar el ambiente otra vez y a infectar otra otros pacientes o huéspedes. Entonces lo que necesitamos es quitar la mayoría. Recomienda, si no tenemos en ese momento la posibilidad de que nos ayuden a supervisar qué sea, echarlos en un frasco con alcohol. Con alcohol prácticamente se preservan intactos. Mueren, pero se preservan intactos los gusanos. Echamos una porción en alcohol y lo demás, tenemos dos opciones. Una es incinerarlos o inundarlos de alcohol y dejarlos en un recipiente cerrado. Aparte de las muestras que ya tenemos, ¿no? O jabón, agua de jabón, y dejarlos ahí encerrados. No recomiendan enterrarlos para que puedan reconocerse al microscopio de qué se trata. Si es Lucilia, si es la mosca doméstica, no pasa nada, ¿no? Finalmente tenemos muchos años viviendo con ellos. Lo ideal es tener mosquiteros, una buena higiene, si se encuentran, reportarlos para ver de qué se trata.
13: ¿Estas son como medidas ya teniendo ahí al gusano?
14: Sí, hay que ir a atenderse porque sí tiene sus cuidados cómo retirar estos gusanos. A veces si uno los retira nada más, la misma persona familiar del paciente los retira, puede a veces también lastimar al paciente, puede favorecer que también haya una infección. En este momento que como vemos vamos en incremento de casos, sí es importante cada vez que lo tengamos reportarlo y o acudir al centro de salud, a la clínica familiar para que sea revisado.
13: ¿Qué otra medida importante de las que ya hablamos para reforzar?
14: El cuidado de pacientes que están postrados en su cama, pacientes que son inmóviles, pacientes que tienen alteraciones neurológicas que no permiten sentir incluso dolor a veces o comunicar qué problema tienen. Esos son los que deben tener especial atención e incluso hacer una rutina diaria o cada vez que se haya el baño de estos pacientes, el aseo de ellos, revisarles orejas, revisarles la nariz, revisarles la boca, e incluso hasta las cavidades genitourinarias, por ejemplo, ¿no? De la vagina. El ano a veces también es un lugar donde se pueden alojar las moscas y ahí dejan los gusanos. Y muchas veces puede pasar mucho tiempo ahí y nadie se asome a ver. El gusano barrenador, cuando ya empieza a dar síntomas, incluso dolor en el paciente, ya seguramente ya penetró más las cavidades. O sea, cuando está muy superficial, la verdad es que ni siquiera puede dar nada. O a veces puede ver uno, por ejemplo, una herida que se pone más roja o que se abulta, ¿no? O sea, se hace un bultito en el tejido. En la oreja, por ejemplo, hasta que ya empieza a penetrar el tímpano, más adentro, ahí es donde ya empieza a dar dolor, pero puede no dar ningún problema. Entonces aquí yo creo que no es conveniente esperar hasta que haya un síntoma.
13: Si llegamos a ver esto en pacientes, en mascotas, ya decíamos que hay que reportarlo para ya tengo el número, es el 800-751-2100. Él es el doctor Bruno López, infectólogo. Gracias por estar aquí.
14: Muchas gracias.
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1: 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Son las 6 en punto.
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2-1, ¿cómo están? Mi nombre es Tania. Oigan, cuando venía camino al trabajo todavía se apreciaba la luna llena increíble. Alguien tomó foto, alguien logró ver algo del eclipse. A mí la verdad de plano se me olvidó. Ya cuando de repente dije, oigan, creo que había eclipse, no, pues ya no había nada. Entonces espero que tú lo hayas disfrutado. ¿Cómo están? Bonito viernes, oigan, último viernes de vacaciones, peques. ¿Qué tal? ¿Cómo se la pasaron en estas vacaciones? ¿Ustedes fueron a algún curso de verano? ¿Ya están listos para este regreso a clases? ¡Cuéntenos todo! Mi nombre es Tania, en Instagram soy Tan Mejía. En cabina el buen. Ya está listo por acá, recibiendo pues todos los mensajes, todos los saludos, agendando despertadores como loco, porque ya desde este momento puedes agendar un despertador para el próximo lunes en este feliz regreso a clases. 722-454-1021, te esperamos. Un gusto acompañarte desde este momento y hasta las 11 de la mañana. Gracias por arrancar este viernes con nosotros, con la mejor música, buena vibra, y tengo sorpresas, boletos para conciertos, para el circo y mucho, mucho más. Quédate con nosotros, vamos con los Chainsmokers, esto es Don't Let Me Down.

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especial porque aquí en México estamos celebrando el Día de los Abuelitos. Así que un abrazo enorme. De verdad, para ustedes, abuelitos, ustedes siempre tienen el mejor consejo, el mejor apapacho, y siempre tienen una historia que contarnos, ¿no? No nos cansamos de escuchar sus historias, queridos abuelitos. Así que en esta mañana, pues queremos consentirlos, celebrarlos. Queremos que en tu conexión nos digas el nombre de tus abuelitos y cuál es ese consejo que jamás vas a olvidar, esa lección que te han dado tus abuelitos. Cuéntanos, 722-454-1021. Y por qué no, un besote y un abrazote a los abuelitos que ya viven en el cielo. Los queremos y siempre en nuestro corazón. Así que, programa especial dedicado para todos ustedes. Repórtense con nosotros. Las 6:21 y llega Axwell, Wherever Stars You On, en el despertador de tu radio.

6:27. Mi nombre es Tania. Recuerda que ya desde este momento puedes agendar un despertador para este lunes. Regreso a clase. Sorprende a tu hijo, a tu hija. Tal vez es su primera vez en un salón de clases, su primer día de clases en el preescolar, en la primaria. Deséale suerte a través de un despertador de Radio Disney. Dinos cómo se llama tu hija, tu hijo, qué canción le dedicas, el horario de 6 a 10, aún nos quedan lugares, y acompáñalo con un buen mensaje, nota de voz, de cumpleaños, declaración de amor, de feliz aniversario, de buenos días, una reconciliación, lo que tú gustes. Estamos a tus órdenes por acá en tu conexión, y también ya estamos recibiendo sus saludos. Y Anaid nos manda una foto de la luna. Buenos días, Tanitán. Esta es la mejor toma que pude hacer, pero sí, se veía impresionante la luna. Que tengas un maravilloso día. ¡Órale! ¡Qué buena foto, eh! Gracias, Anaid. Buenos días para todos. Que tengan un feliz viernes. Vamos con música de Hugel. Se llama Moving to the Sun.

Se llama Calm Down. A las 6:34, hoy tenemos tus accesos para que vayas a Be The Cirque. Boletos cuádruples. Y no solo eso. Nos estará escuchando algún fanático o fanática de Nanpa Básico, porque tenemos tus accesos dobles con transporte incluido y más adelante viene la dinámica. No le cambies, esto es El Despertador de Radio Disney y llega la música de Lady Gaga. ¡Sos!

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0: en el despertador de Radio Disney y arrancamos con el primer despertador para una cumpleañera, para Michelle, que hoy está cumpliendo 12 años. Muchísimas felicidades, Mitch. Que seas muy feliz, disfruta pues estos días de vacaciones, festeja lo grande tu cumpleaños y disfruta esta sorpresa.
1: Michelle, hoy que es tu cumpleaños, te deseo lo mejor en la vida. Recuerda que siempre estaremos

0: Ya son 10 para las 7, escuchamos a Aitana y Superestrella. Esto es El Despertador de Radio Disney. Familia, buenos días, soy Tania. Y tengo buenas noticias, hoy tengo tus accesos cuádruples, cuatro boletotes para que vayas a Be The Cirque, que está ubicado justamente atrás de Galerías Metepec, corta temporada, y queremos que estés presente. Pero también tenemos más adelante boletos para ver a Nanpa Básico. Todo esto y más. También a través de tu conexión queremos que felicites a tus abuelitos, que nos digas cómo se llaman, cuál es el mejor consejo de vida que te han dado, qué es lo que más te gusta de ellos. Yo te podría decir que de mis abuelitos es que pues siempre están disponibles para ti, siempre te reciben con un gran cariño, ¿sabes? Entonces, eso se agradece infinitamente. ¿Tú qué les agradeces a tus abuelitos? 722-454-1021. Y vamos con una sorpresa para Nat Silva, que hoy cumple 17 años. ¡Qué padre! Nat, muchas felicidades. Disfruta esta etapa, de verdad. Aprende muchas cosas. Apréndele a la vida. Disfrútala también. Y tenemos una sorpresa. ¿Estás lista? Tu familia te quiere mucho y quiere decirte algo. Adelante.
1: ¡Feliz cumpleaños, Nati! Te quiero muchísimo. Que te la pases súper bien.
2: Hola, Nat. Feliz cumpleaños. Disfruta mucho tu día. Sabes que te quiero con el alma.
3: Hola, Nat. ¿Cómo estás? ¡Feliz cumple! Ojalá y hoy te la pases increíble. Tú sabes que te quiero y que te aprecio mucho.
4: ¡Feliz cumpleaños, Nat! Te queremos mucho, corazón coreano.
5: Espero que te la pases súper bonito, Nat. ¡Te amo!
6: ¡Feliz cumple, Nat! Te quiero mucho.
7: Much de mi vida, Arts, feliz cumpleaños, muchas felicidades, espero que te la pases muy bien. Sabes que siempre voy a estar ahí para ti y pues te amo y así.
8: Feliz birthday. 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
1: 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Son las 7.
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5: Hola, somos Regis y
6: Anto.
5: El día de hoy te queremos felicitar por el Día de los Abuelos, te queremos dar gracias por el cariño y la entrega que nos tienes, porque siempre nos tienes paciencia, siempre estás ahí para apoyarnos y porque siempre nos muestras tu amor. También gracias porque siempre estás ahí para tu familia. Disfruta mucho tu día, Abue.
6: Abue, gracias por el amor que nos das a toda la familia, gracias por todo lo que haces por nosotros y por toda tu paciencia. Y cuando me enojo con el abuelo, pues me ayudas. Gracias, abue. Feliz Día de los Abuelos.
5: Te amo.

0: Las 7 de la mañana con 4 minutos comenzamos con una bonita sorpresa para la señora Silvia de parte de sus adorados nietos de Regi y de Anto, que la aman con todo su corazón. Gracias por consentirlos, por brindarles todo su cariño, todo su amor, todo su cariño, porque un abuelito no solamente cuenta historias, sino también deja historias que nosotros vamos a contar toda la vida. Felicidades a los abuelitos hoy en su día. Cuéntanos, ¿cómo se llama tu abuelito, tu abuelita? Mándales saludos y si es posible el día de hoy, darles un enorme, enorme abrazo. ¡Felicidades! Hola, Gus, ¿cómo estás? Buenos días, bienvenido a Radio Disney.
1: Hola, hola, hola, Tanita, ¿cómo estás? Saluditos a todos los radioescuchas. Feliz viernes, feliz fin de semana para todos. ¿Me puedes mandar un saludo para mí mismo, para Agustín, para Agus? Pues mi cumpleaños anteriormente, pues era el día de San Agustín, es bien la fecha, pero se agregó el día de los abuelitos. Ya soy abuelito, pero todavía un poco joven. Saluditos y gracias por consentirnos, Tanita.
0: ¡Agus! ¡Feliz cumpleaños! Al abuelito más cool, más buena onda, más joven, por cierto, te mandamos un abrazo, amigo.

0: despertador de Radio Disney y en minutos podrás participar por accesos cuádruples para Vive Cirque y asistir este fin de semana. No le cambies, ya viene la dinámica en minutos mientras vamos a los cortes comerciales.
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4: Agus, muchas, pero muchas felicidades. Hoy solo quiero desearte lo mejor de la vida. Que esta nueva vuelta al sol marque el inicio de un año lleno de razones por agradecer y metas por alcanzar. Eres único y valioso y agradezco por todo lo bueno compartido a tu lado. Eres grande y tú puedes contra todo. Cuti, Tiana y yo te amamos. Muchas felicidades, amor.

0: Hola, Gus, otra sorpresa más para tu cumpleaños. Muchas felicidades a un gran, gran fiel fan del despertador de Radio Disney, con mucho cariño de parte de tu hermosa familia, por supuesto. Que no podía faltar la felicitación de Betty. Aquí está ese detalle, ojalá que te haya gustado muchísimo. Recuerda que es de mucho corazón y que te la pases increíble, Agus. Happy birthday. Las 7:17, puedes felicitar a tu abuelito. Claro que sí, a tu abuelita también. Hola, Yasmín.
1: Hola, Radio Disney, buenos días. Pues muchísimas felicidades a mi abuelita, que obviamente ahorita todavía está dormidita, pero al ratito le vamos a dar un abrazo y regresar un poquito de todo el cariño que ella nos da. Mi abuelita se llama Aurorita, cumplió el 4 de agosto, 103 años.
0: Wow.
1: Y es muy entusiasta para celebrar su cumpleaños y ver reunida a la familia. Felicidades a todos los abuelitos Radio Disney. Bye.
0: Y un abrazo a la señora Aurorita. Felicidades por su cumpleaños también. Wow, le mandamos un gran, gran abrazo. 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Entonces, yo escucho el despertador de Radio Disney con Tania. 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

0: Hola muchachos, les habla Danny Ocean y estás escuchando El Despertador. Ring, ring, ring, de Radio Disney.
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0: felicidad es primero. Claro que sí, Danny Ocean y Fuera del Mercado en el despertador de Radio Disney. Hola, Sofía.
1: Hola, soy Sofía. Feliz día de los abuelitos. Mamá Nani, papá Francisco, los quiero mucho.
0: Felicidades a tus bellos abuelitos. ¿Quieres mandarle una felicitación a tus abus? Repórtate con nosotros. ¿Cómo se llaman? ¿Qué canción les dedica? 722-454-1021. Y recuerda que también ya puedes agendar un despertador para este lunes. Regreso a clase. Sorprende a tus peques con una sorpresa en el 102.1 de tu radio. ¿Cómo se llaman? ¿A qué hora eliges el horario? ¿De 6 a 10? También tu mensaje, nota de voz, no puede faltar. Y la canción que dedica, 722-454-1021. Radio Disney acompaña a tus hijos y también a ti, papá. A ti también, mamá, en este regreso a clases. Vamos con Bizarrap y Quevedo, Music Session 52.

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no les creemos cuando dicen, ya, perdónanos, voy a cambiar nombre. Eso nos canta Luis Fonsi con Fate y cambiaré. ¿Cómo estás? Buenos días, feliz viernes, modo fin de en Radio Disney. Son las 7:30, soy Tania, contigo de 6 a 11 todos los días. En Instagram soy Tan Mejía y te recuerdo que mañana tenemos una cita a las 9 de la mañana en el Grupo Colegio Mexiquense, porque se llevará a cabo nuestro curso básico de fisioterapia gracias a los que se registraron. ¿Y qué creen? 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Vas a aprender a resolver qué hacer en caso de que alguien en tu familia, no sé, sufre de una lesión, de un esguince. Bueno, ahí vas a aprender lo básico de fisioterapia. Y claro, anímate a estudiar esta nueva licenciatura en el Grupo Colegio Mexiquense. Todavía quedan lugares, regístrate con nosotros en Tu Conexión con tu nombre completo y edad. Te esperamos mañana a las 9 de la mañana en el Grupo Colegio Mexiquense.

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0: mamá.
1: Ay, qué bonita canción dedicada a la señora Yolanda de parte de su familia. Gracias por esos consejos, por consentir, por escuchar y porque muchas veces, bueno, casi siempre los abuelitos son nuestros cómplices, ¿sí o no? Felicidades a todos ustedes, un abrazo con mucho cariño de parte del Despertador de Radio Disney. Las 7:44, tenemos tus invitaciones cuádruples para que vayas hoy a las 8 de la noche a la función de Be The Cirque, Se Busca Payaso. La dinámica es que nos mandes en este momento tu R de paz a tu conexión y la frase ganadora. Yo escucho el Despertador de Radio Disney con Tania. Venga, mucha suerte. En minutos la persona ganadora.

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0: Siddhartha y Pedacito de mi Corazón. Qué preciosa canción la escuchamos en Radio Disney. Te contamos que podrían cambiar las reglas para quienes buscan llegar a un cargo de elección popular en México. El gobierno planteó una reforma constitucional que propone nuevos requisitos para quienes quieran contender por la presidencia, gubernatura o jefatura de gobierno. 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Tenemos ganadores de boletos cuádruples para el circo para la función de hoy a las 8 de la noche. 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
1: Yo escucho El Despertador de Radio Disney con Tania. Hola, ¿qué tal? Soy Carmen Quiroz Mirafuentes.
2: Hola, hola, buenos días, Tanitán. Aquí participando por los boletos para ir al circo. Y con la frase ganadora, yo escucho Radio Disney con Tanitán. Que tengas un excelente día. Espero ganar.
3: Yo escucho El Despertador de Radio Disney con Tanitán. Saludos.
4: Yo escucho El Despertador de Radio Disney con Tania. Espero ganar. Mi nombre es Mónica y espero poder ir con mi familia a vivir esta experiencia. Gracias, Radio Disney. Buen día.
5: Escucho El Despertador de Radio Disney con Tania. Buenos días.
0: Buenos días, ganadores Carmen, Catalina, Edwin, Mónica y Patty. Se van a disfrutar de la función a las 8 de la noche. Hoy pueden pasar sus boletos hoy mismo a partir de las 11 de la mañana. ¡Felicidades! Ay,

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10: Son las 8.
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11: Buenos días, Radio Disney. Y el motivo de mi despertador, pues, es agradecer al Creador que me haya cuidado durante toda mi vida laboral. El agradecer que, pues, tengo vida y salud. Y aunque es complicado, pues, llevar una vida no ocupada, pues, que el único sabio Dios me ayude a entender que, pues, mi vida laboral llegó a un límite y, pues, espero que este mensaje sea alentador para quien lo escuche. Gracias, Radio Disney. Espera.

0: es La Nave del Olvido con Cristian Castro. Para ti, querido José Manuel, te mandamos un abrazo. Entendemos que a veces sí, a veces llegar a ese límite laboral, pues es una señal de que algo necesita un cambio, ¿no? No significa que hayas fracasado, mucho menos que se te hayan acabado las oportunidades, no. A veces necesitamos hacer una pausa, reconocer todo lo que hemos logrado y trabajado y preguntarnos, ¿qué sigue? ¿Qué queremos para la siguiente etapa? Así que este límite, mañana lo veas como el inicio de algo nuevo. Eres un hombre trabajador y te mandamos un abrazo. Son las 8:05. Hola, hola.
1: Hola, Carita. Pues una felicitación a todos los abuelitos. Yo ya no tengo los míos, están en el cielo, pero sé que nos están cuidando a todos nosotros.
0: Desde el cielo están orgullosos de ti, Norma. Gracias. Un abrazo y un besote a nuestros abuelitos, que para algunos ya están en el cielo. Día de los abuelitos en Radio Disney.

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1: Svenso Boone con Beautiful Things. ¿Has notado que a tu mascota le salió una bolita y no sabes por qué? En minutos tenemos toda la información. Viernes de mascotas en Radio Disney.
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Con Ariana Grande, Hey, That I Made You Love Me, a las 8:17. ¿Ya agendaste un despertador para el lunes? ¿Aún no? Para este feliz regreso a clases, te esperamos en tu conexión. El número es 722-454-1021. Dinos cómo se llama tu hijo, tu hija, qué canción le dedicas. Elige el horario de 6 a 10, elige la canción y no puede faltar tu mensaje en nota de voz. Te esperamos. También para este regreso a clases, próximamente tendremos una sorpresa para los peques. 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Ya regalamos de Spider-Man, ya regalamos de Stitch y todavía nos faltan más. Así que muy pendientes a las dinámicas de tus locutores. Escúchanos todo el día. Prepara tu R de paz y atento para que le puedas dar este detalle, este bonito regalo a tu hijo, a tu hija en este regreso a clases. Radio Disney los acompaña. Mucha suerte. Y no olviden tener su R de paz. Si no lo tienes, escríbenos la palabra R de paz en este momento. Te compartimos el

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1: Viernes de mascotas, Jay, con la participación del médico veterinario Miguel Ángel Ruiz Muñoz, miembro de la Asociación de Médicos Veterinarios en Pequeñas Especies de la Zona Metropolitana del Valle de Toluca. Hace rato les preguntábamos, ¿has notado que a tu perro, a tu gatito, le salió una bolita y no sabes qué hacer? Ese es el tema del día de hoy. Buenos días, doctor, ¿cómo está? Platíquenos, ¿qué hacer en estos casos?
2: Hola, Tania, buenos días. ¿Qué tal nuestros radioescuchas? Buenos días. Pues vamos a intentar ayudarlos un poquito con estos temas que son bien escabrosos y a lo mejor luego se espantan. No se espanten, ahorita les vamos a decir qué hacer. Si me permites, Tania.
1: Claro, doctor, adelante.
2: Bueno, en unos minutos te voy a enseñar qué es lo que tienes que hacer si encuentras una bolita en tu perro o en tu gato. Respira tranquilo, no te espantes, no todas son malas. Y cuidar a tu mejor amigo también es parte de quererlo mucho. No todas las bolitas son cáncer. Es más, ni siquiera podemos determinarlas como cáncer. Vamos a decir que son masas. Es una masa de tejido. No sabemos qué es lo que contenga. Entonces, vamos a decir que es una masa. Ajá. Primero, el 60% de las masas que vemos en nuestras mascotas son benignas. ¿Esto qué quiere decir? Que no son cancerígenas y que no son de cáncer negativo o altamente metastásicos. Ahorita vamos a explicar qué es esto. Regularmente siempre son lipomas. ¿Esto qué quiere decir? Son bolitas de grasa. Ajá. Son blanditas, se mueven, no duelen. Es muy común en perros gorditos o en perros viejitos. Ya habíamos platicado de esto, de los abuelitos, ¿no? Y son muy fáciles a formar esas verruguitas también, que luego las encontramos por ahí. Es muy común de los perros abuelitos, no te espantes. Hay quistes o hay granitos, parece ser una espinita, también a veces encontramos que se les clava algo, una espinita, como a nosotros se nos clava, es luego una pequeña espinita de las tunas o esto, y esto va a ocasionar que haya esa formación de tejido, ¿no? Las verrugas, como ya comentábamos, es común en los perros gerontes o en los perros abuelitos. No pasa nada. Que sea benigno, sin embargo, no quiere decir que hay que ignorarla. Significa que no tenemos que entrar en pánico, pero sí tenemos que revisarla. Ahora, aquí viene lo interesante. ¿Cuándo tenemos que ir al veterinario? ¿Cuándo nos tienes que visitar? Corre con nosotros cuando veas estas cosas. Creció rápido. En día se hizo el doble de grande, porque puede aparecer de la nada y en un momento muy, muy corto puede empezar a crecer. Está fija y no está dura. Fija quiere decir que está adherida o que está pegada mucho al músculo, a la zona, ¿no? En la cabeza, en la grupa, en la cola. Son lugares donde regularmente pueden aparecer y que estén pegadas, que le duela a tu mascota, a tu perro o a tu gato. Uh-huh. Creció rápido. Le duele o sangra. Hay ocasiones en la que nos ha tocado muchas ocasiones que dicen, es que le vi una heridita y le puse algún medicamento y no le sana. Quiero comentarles esto, es extraoficial, pero si una herida que no cierra en máximo 3 o 4 días, piensa en un, ahora sí, en un cáncer, en un tumor. ¿Qué es lo que está sucediendo? Corre con nosotros. Está en lugares raros, está en lugares como la boca, entre los dedos. Está en la pancita, en las axilas. Recuerden que las perritas que no están castradas o que no están esterilizadas pueden desarrollar algunos tumores en las glándulas mamarias. Es muy importante esto. Está decaído, no come, no juega, baja de peso. Hay un síndrome que se llama síndrome paraneoplásico, que a lo mejor puede tener un tumor en otro lugar. Y empiezan a bajar de peso y sin ninguna razón, y a veces la mascota está bien, el gato está bien, el perro está bien, siguen comiendo, siguen su vida normal, pero nos los llevan y nos dicen, doctor, empezó a bajar de peso. Y entonces ya empezamos a ver, pues, la causa, ¿no? Empezamos a estudiar. ¿Qué tenemos que hacer nosotros los veterinarios? ¿Qué hacemos nosotros? Tranquilos, no es que lo vamos a operar luego. Lo primero que tenemos que hacer nosotros como clínicos, como médicos, es hacer una PAF. ¿Qué quiere decir una PAF? Es una punción con aguja fina. Es como sacar un sangre, vamos a tener un poquito de secreción por ahí, con una jeringa pequeñita. Esto no duele, dura alrededor de 2 minutos. Vamos a ver células, que la vamos a ver al microscopio, vamos a ver células y entonces ya vamos a determinar qué tipo de celularidad existe ahí, si es una grasa, si es infección, es algo que hay que tratar. Y de ahí decidimos qué es lo que tenemos que hacer. Hay que vigilar. Si es una infección, bueno, la podemos quitar con medicamentos. Si es sospechosa, ¿qué es lo que sigue? Detectar temprano nos da el 90% de probabilidades de curar. No hay que dejar todo a la deriva y vamos a ver que si se le quita solito nada de las cosas que salen en el organismo de tu mascota, se le van a quitar solitas. Algo está sucediendo. Corre con nosotros y recuerda que no todo es malo. Entonces, es muy importante que consideres esto. Toca a tu perro, toca a tu gato, jugando. Esto nos va a permitir a nosotros saber qué es lo que está sucediendo con él. Quiero comentarles que nosotros en las clínicas privadas, en lo particular, mi estilista sabe perfectamente que si nota algo anormal en alguno de los perritos, me lo reporta. Tuvimos el caso de una mascotita en estos días, le salió una bolita, se llama Caturra, hicimos su citología y resultó ser un lipoma. No es nada delicado, pero sí hay que retirarla. Entonces, estén muy pendientes con esto y más vale una cita de más que un tratamiento de menos.
1: Gracias, ahora ya lo saben, porque le salió una bolita a tu perro, a tu gato, no todo es malo, pero claro, no está de más ir al veterinario, pues, para aclarar todas tus dudas. Y si tienes alguna, mándala en este momento a tu conexión. Aprovechemos que está con nosotros el médico veterinario Miguel Ángel Ruiz Muñoz. Pregúntale qué has notado de extraño en el cuerpo de tu perrito, de tu gato. ¿Has notado una bolita? Mándanos todas tus dudas, todas tus preguntas en este momento. Y en minutos, el doctor las va a responder aquí en El Despertador de Radio Disney. Ya volvemos.

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1: Por supuesto, ya estamos de regreso en la parte 2, preguntas y respuestas en el viernes de mascotas. El tema de hoy es: a mi gatito, a mi perrito le salió una bolita. Y ya nos explicó el médico veterinario Miguel Ángel Ruiz que en la mayoría de los casos, pues no son malas, ¿sabes? El 60% de las masas que vemos, que ven en las consultas son benignas, o sea, no es cáncer. Y bueno, queríamos saber si tenías alguna duda, alguna pregunta respecto a este tema. Y por acá nos preguntan: buenos días, Tani, buenos días, doctor. Dígame, por favor, ¿qué tan rápido tendría que crecer una bolita para llevar a mi mascota al veterinario? Tengo un perrito.
2: Bueno, como les habíamos comentado, rápido nos referimos a en un par de días. Hay veces que de la nada aparecen estas bolitas, estas masas, y empiezan a crecer. Estamos hablando de 4 o 5 días que empiezan a crecer. De cualquier manera, no lo dejen. Si algo salió ahí en el cuerpo de su mascotita, hay que llevarlo al médico. Revisen, vayan con nosotros les podemos orientar. Es anormal. Sin embargo, hay que tenerla en observación y hay que saber qué es lo que tiene para estarla monitoreando y que no nos vaya a meter un susto por ahí.
1: Muchísimas gracias, doctor. También le acabo de compartir una foto que nos hace llegar Evelyn y dice: me gustaría preguntarle al médico veterinario si esa bolita en el ojito de mi perrito es una verruga. En su nariz también le están saliendo. Tiene 11 añitos. Gracias.
2: Pues lo parece ser que sí. Es una pequeña verruguita. Sí, es un perrito geronte. Entonces, muy probable que por ahí tenga esas verruguitas. Recuerden que les comentaba que tenemos que identificar que sean verrugas y en ocasiones, en algunos pacientes, podemos hacer autovacunas cuando son verruguitas.
1: Y en el caso de que una bolita sangre, es de inmediato ir con el veterinario. ¿Qué puede representar esto, que esté sangrando la bolita?
2: Bueno, ahí se nos están prendiendo los focos rojos. Regularmente una bolita que se revienta, una masa que se revienta, que no encontramos una solución, que no cicatriza, sí nos ponen alerta, porque eso nos está indicando que pudiera ser un tipo de cáncer. Ahí sí sería un cáncer definitivamente. Habría que conocer qué tipo es y tendríamos que hacer los estudios correspondientes para poder determinarlo si es benigno o es maligno.
1: Muchas gracias, doctor. Así que presten atención a sus perros, a sus gatos. Y por acá todos los viernes tenemos esta sección de mascotas con el médico veterinario, con los especialistas, los profesionistas, el médico veterinario Miguel Ángel Ruiz, quien forma parte de la Asociación de Médicos Veterinarios en Pequeñas Especies de la Zona Metropolitana del Valle de Toluca. Doctor, muchísimas gracias. ¿Qué tema nos espera la próxima semana?
2: Gracias, Tania. Pues yo creo que, pregúntense esto, ¿creen que entre los animales haya diabetes o existan perros diabéticos? Okay. Vamos a dejar esta pregunta al aire y tengan muy pendiente esto, porque a lo mejor puede ser que sí, a lo mejor puede ser que no. Los esperamos la próxima semana.
1: Nunca me lo había preguntado, doctor, pero muchísimas gracias. Nos escuchamos el próximo viernes y que tenga un excelente fin de semana.
2: Gracias, hasta luego.
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es con Katsai, se llama Animal, las 8:47 y en la siguiente hora podrás participar por accesos dobles para ver a Nanpa Básico, 30 de agosto. O sea, este domingo se presenta en el Palacio de los Deportes y tenemos tus invitaciones dobles con transporte incluido. ¿Quieres ir? Ok, yo te recomiendo que ya vayas preparando tu R de Paz para poder participar, y si no lo tienes, escríbenos, R de Paz, te mandamos el link, lo puedes crear en cuestión de minutos y va a llegar a tu correo. No le cambien, en minutos, boletos dobles para Nanpa Básico, y ahora BTS.

0: 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Cerremos esta hora con una sorpresa para Salvador. Buenos días, ¿cómo estás? Que tengas un excelente viernes y primero que nada, feliz Día del Abuelo. Eres un excelente abuelito, muy consentidor. Tu familia te quiere mucho y está muy agradecida por todo ese apoyo, así que te mandamos un abrazo. Y además, Ingrid, tu amorcito corazón, tiene unas palabras hermosas para ti. ¿Estás listo?
1: Hola, mi amor, ¿cómo estás? Te mando este mensajito de voz para que pases un día increíble. Feliz Día del Abuelito. No sé las circunstancias y se vayan a acordar de ti en estos momentos, pero quiero que sepas que soy la esposa más orgullosa del universo por tenerte a mi lado. Y que bendigo mucho tu vida, mi amor. Gracias por ser ese abuelo excepcional que siempre está para sus nietos a pesar de las circunstancias, que siempre estás ahí. Y bueno, que Dios te bendiga, mi amor, te dé mucha salud y que me permita seguir disfrutando de tu vida junto con la mía. Te amo mucho y muchas felicidades, mi vida.

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17: 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Son las 9.
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18: Hola Tanita, buenos días. Quiero enviarle una felicitación a mi mamá, Agustina, porque hoy, aparte de ser su cumpleaños, pues es el Día de los Abuelos y es una abuelita increíble. Mis sobrinas y mi hija la aman con todo el corazón y es la mejor mamá que existe. Me ha apoyado muchísimo, la quiero muchísimo y ojalá Dios me la pueda prestar por muchos años más. Un saludo, gracias.
19: Buenos días.

0: preciosa canción para tu mamá Itzel. Doble felicitación por su cumpleaños y por ser día de los abuelitos, por ser una excelente abuelita, muy consentidora, que tus nietas, que sus nietas, perdón, sus sobrinas y todos la adoran. Así que feliz día a todos ustedes, abuelitos, que ya escuchan el despertador de Radio Disney. Les mandamos un abrazo, pásenla increíble. Por favor, nunca cambien, nunca dejen de ser tan bellos con nosotros. Por cada abrazo, por cada consejo, por cada recuerdo, de verdad, gracias por consentirnos tanto y por enseñarnos también tanto de la vida. Y tenemos otra sorpresa para Patricia, de parte de Isela. Adelante.
1: Hola, mami, quise programarte un despertador para felicitarte por tu cumpleaños. Estoy muy orgullosa por la gran mujer, esposa, madre y abuela que eres. Deseo que este sea un día especial para ti. Te quiero mucho, de tu hija que te adora.
0: Señora Patricia, feliz cumpleaños.

0: ANPA básico? Si dijiste que sí, muy pendiente porque en minutos tenemos tus accesos dobles para que lo vayas a ver este domingo al Palacio de los Deportes. Ya volvemos.
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11: Hola, Sofía. Feliz cumpleaños, mi amor. Sabes que eres mi hija, mi amor. Te queremos mucho, a tu hermanita, a tu mamá. Te amamos mucho, mi amor. Y sabes que siempre puedes contar en las buenas y en las malas con nosotros. Te amamos, mi amor.
12: Hola, mi vida. Soy tu mamá y te amo mucho. Y vas a empezar una nueva etapa en la secundaria. Pero tú eres una...

con todo mi corazón. Y pues te deseo mucha suerte en la secundaria, muchas felicidades y que cumplas muchos años más. Que Diosito te mande mucha salud. Te amo.

con que hoy es tu cumpleaños, Sofi. Te mandamos un abrazo a la distancia, disfrútalo todo el fin de semana, se vale festejar, claro que sí, permitido, obvio. Y que te vaya increíble en este regreso a clases, ya te vas a la secundaria, qué emoción, te deseamos mucha suerte y pues échale muchas ganas en esta nueva etapa de tu vida. Las 9:16 y Radio Disney tiene tus invitaciones dobles con transporte incluido para que este domingo 30 de agosto vayas al Palacio de los Deportes a ver a Nanpa Básico. ¿Quieres tus accesos dobles y disfrutar de los éxitos musicales de Nanpa Básico? Ok, la dinámica bien fácil. En este momento, ya, mándanos tu R de paz al 722-454-1021 y... Recordemos que en el año 2023, Nanpa Básico y las Hash unieron fuerzas para lanzar una canción. ¿Cómo se llama esa canción que tienen las Hash con Nanpa Básico? En nota de voz. Solo respuestas correctas en nota de voz más tu nombre completo, ¿ok? Si la mandas en mensaje de texto, descalificados. Entonces, en nota de voz dinos tu nombre y cómo se llama esa canción que lanzaron en el año 2023, Hash y Nanpa Básico. Venga, venga, yo sé que te sabes la respuesta, así que mucha suerte, piénsale bien y te dejamos con Katy Perry.

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0: Anita nos canta Azul en esta mañana de viernes 28 de agosto. Tenemos sus boletos dobles para que vayas a ver a Nanpa Básico el día domingo 30 de agosto en el Palacio de los Deportes. Pero ¿sabes qué? Además de tus boletos, transporte incluido. Mándanos tu R de paz y solo los verdaderos conocedores de la música de Nanpa Básico se saben la respuesta. ¿Cómo se llama la canción que tienen con Hash? Que tiene con Hash que lanzó en el año 2023, fue un 28 de noviembre del 2023. ¿Cómo se llama esa canción? Una gran colaboración. Hanna y Ashley, las Hash con Nanpa Básico, tienen una canción. ¿Cómo se llama? Respuesta correcta en nota de voz más tu nombre completo y R de paz a tu conexión 722-454-1021. Te esperamos. Mucha suerte. Y ahora una sorpresa en el cumpleaños número 50 del tío Alex, del tío favorito. Más buena onda, el que echa relajo. Algo me dice que es el más bailarín. Muchas felicidades al tío Alex de parte de toda su hermosa familia, que lo quieren bastante, que hoy, híjole, va a recibir mucho cariño, muchos regalos, mucho apapacho, muchas sorpresas. La primera comienza aquí.
1: Feliz cumpleaños, tío Alex. Pásatela muy, muy bien. Te queremos mucho.
2: Hola, Alex. He pillado que estás cumpliendo años, tío. Que te la pases muy guay y disfrútalo tope.
3: Muchísimas felicidades, tío, que lo pases genial, que te lo pases muy chulo y que disfrutes mogollón. Un besazo, Alex, a celebrarlo a tope.
4: Alex, quiero que flipes de colores en tu cumpleaños.
5: Hola, Alex. Pues nada, tío, te mando besos y que te la pases genial por allá. Y pues nada, tío, te mando un fuerte abrazo.
6: Pues nada, Ale, deseamos un feliz cumpleaños, que lo pases increíble. Te mandamos saludos a tus amigas desde Bilbao, Vale y Sharon. Y pues nada, esperemos que la pases súper guay en tu cumpleaños. Besitos.
7: Amigo, flipa de colores en tu cumpleaños. Nos vemos pronto.

0: ¡Qué cosa buena! ¡Baila tu cuerpo, alegría, Macarena! ¡Macarena!
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Basic Bean Basic, las 9:40. Si quieres agendar un despertador para el lunes, ya lo puedes hacer, obvio. Ya, claro. Agenda un despertador sorpresa para tus peques que regresan a la escuela. También para los de la uni, los de la prepa, los no tan peques. Sorpréndelos camino a la escuela con un despertador. Dinos el nombre de tus hijos, qué canción le dedicas y tu mensaje en nota de voz. Sorpréndelo desde las 6:00 a.m. Claro que ya vamos a estar despertando a tu persona favorita. Y todavía quedan lugares, entonces aparta tu hora. 722-454-1021. Mi nombre es Tania y llega Anima con Lisa y Bad Angel.

0: llega con DNA al despertador de Radio Disney. Ya tenemos a la persona ganadora de sus boletos dobles para ver a Nanpa Básico este domingo en el Palacio de los Deportes, con transporte incluido. Nanpa Básico y las Hash tienen una colaboración que lanzaron en el año 2023. ¿Cómo se llama esa canción, Dani?
1: Hola, Radio Disney, soy Daniel Alejandro Jiménez y la canción es Todavía No.
0: ¡Es correcto! Ya tenemos al ganador y eres tú, Dani. Todavía No se llama esta canción, Nanpa Básico y las Hash. Felicidades, ya tienes tus boletos dobles con transporte incluido para disfrutar de la música de Nanpa Básico y las Hash. Así que vamos a escucharlo, esto es Todavía No.

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0: Son las 10.
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10: Hola, mi amor, quiero felicitarte hoy en tu cumpleaños. Sabes que eres mi niño siempre serás. Te deseamos lo mejor, que Dios te bendiga. Pásatela bonito, mi amor. Feliz cumpleaños de parte de tus papás, tu hermana, tu hija, tu esposa y tus hijos. Muchas felicidades.

Marshmallow y Farru. Y esta vida, saludos a Escudería Tiburón, que nos dice que hay mucho tráfico porque está cerrada la calle de Sor Juana, pasando Hidalgo. Así la situación en el centro de Toluca. Querido Tiburón, gracias por este reporte vial. A las 7 de la mañana regalamos tus accesos cuádruples para que vayas a Be The Cirque para la función de hoy a las 8 de la noche. ¡Tenemos más boletos! Perfecto, la dinámica es que nos mandes tu R de paz 722-454-1021 y que nos digas a quién te vas a llevar a Be The Cirque. ¿A quién te vas a llevar? ¿A quién vas a invitar? Recuerda, son cuatro boletos. Participa con nosotros. Te esperamos. Celia Cruz.

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Justin Bieber, Beauty and a Beat. Tenemos accesos cuádruples para que disfrutes el día de hoy a las 8 de la noche de Be The Seed. Mándanos tu R de paz y dinos a quién te llevarías a disfrutar de este gran espectáculo ubicado atrás de Galerías Metepec. Se Busca Payaso es su nueva producción y estos boletos te están esperando. Participa con nosotros, 722-454-1021. También mañana a las 9 de la mañana vamos a tener nuestro curso básico de fisioterapia en el Grupo Colegio Mexiquense para aprender lo básico de básico de fisioterapia. Desde a dar un masaje para liberar estrés, hasta qué hacer en caso de una lesión, de un esguince. Y es completamente gratis. Solamente ocupamos tu registro por acá con tu nombre completo, con tu edad. Y mañana es la cita a las 9 de la mañana en el Grupo Colegio Mexiquense. Y por supuesto, para aprender más acerca de esta nueva licenciatura en el Grupo Colegio Mexiquense que están de estreno. Te esperamos. Y ahora, Elena Rose.

gran combo musical, Ricky Martin, Los Ángeles Azules y Tini se unen a esta nueva versión de un clásico de la balada, ahora en cumbia. Vuelves el nombre de este tema, son las 10:32 y atención porque este 5 y 6 de septiembre la música mexicana se apodera de la Ciudad de México con el Festival Arre en el Autódromo Hermanos Rodríguez. 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
0: Y los Tucanes de Tijuana, ¿quieres tus pases dobles? Prepárate para participar y recuerda que necesitas sí o sí tu R de Paz. ¿Y todavía no lo tienes? 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

Danny Ocean nos regala este tema con Fuera del Mercado en el modo fin de Radio Disney 102.1. Mi nombre es Tania, son las 10:44. En Instagram soy Tan Mejía. Y recuerda que ya desde este momento puedes agendar un despertador para el día de lunes, para el próximo lunes, para este regreso a clase. Sorprende a los peques. Tal vez es su primer día en la primaria, en el preescolar, en la secundaria. Dale ánimos a tu hijo con un despertador y dedícale su canción favorita. Mándanos mensajitos 722-454-1021 y vamos a bailar al ritmo de Madonna con Dansteria.

0: Drive Me Crazy con Britney Spears y tenemos a los ganadores de boletos cuádruples para Be The Seer. Recuerden que tienen que pasar a recogerlos hoy a partir de ya, desde este momento. Vengan a los que voy a nombrar ganadores, los escuchamos.
1: Hola Radio Disney, ojalá pueda ganarme sus boletos porque quiero llevar a mi novia y a mis papás a ver la función de Be The Seer. Muchas gracias.
2: Hola, buenos días Disney, estoy participando para los boletos de Be The Seer y yo me llevaría a mi hija, a mi esposo y a mi mamá. Gracias, bonito día. Espero ganar. Soy Leslie.
3: Hola, ¿qué tal, Radio Disney? Buenos días. Espero ganar los boletos para el circo.

0: Yo me llevaría a mi esposa, a nuestro bebé y a su hermana. Nos vemos, hasta luego.
1: Hola, buen día. Yo quiero participar para ganar los pases para disfrutar el último viernes de vacaciones con mis niños antes de regresar a la corredera del colegio. Gracias, Radio Disney.
2: Hola, Radio Disney, mierda de paz. Me voy a llevar a mi pequeña, que es amante del circo.
3: Oiga, pues ya, ustedes son ganadores de estos boletos cuádruples para disfrutar de Vive Cirque, la función de hoy a las 8 de la noche. La ubicación atrás de Galerías Metepec, están de regreso, corta temporada, se busca payaso, te vas a divertir, te va a encantar este circo llamado Be the Cirque. Y con esto te decimos adiós, un placer acompañarte desde las 6 de la mañana, soy Tania. En Instagram soy Tan Mejía, felicidades a todos los abuelitos. Y también feliz regreso a clase, disfruten este fin de semana, ya es su último de vacaciones. Despiértense temprano, acuéstense temprano también para que el lunes no les agarren las carreras. Que todo salga bien, les deseo un feliz regreso a clases y nos escuchamos el próximo lunes a las 6 de la mañana. Te quedas con el buen Alex y con John Newman. Esto es Merry Go. Disfruta el modo fin de semana de Radio Disney 102.1. Adiós.

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16: Son las 11.
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17: Hola Radio Disney, ¿me podrían poner Hey Dad, I Meet Your Love Me, por favor, de Ariana Grande? Se los agradecería mucho.

Muy buenos días, Radio Disney. ¿Cómo estás? El placer y el gusto de saludarte. Llegamos al viernes. Llegamos al día más especial posiblemente de la semana. ¿Sabes por qué? Porque está iniciando el fin de semana. ¿Qué es lo que tendremos para ti? Bueno, pues la oportunidad de que tú actives el modo fin de semana. La oportunidad también de que tengas sorpresas con la ruta RD. Tengamos conexión a través de la radio o internet. Tu música favorita. Modo fin de, en verdad, tendremos muchas sorpresas. ¿Qué es lo que necesitamos de ti? Pues que, pues mandes tu mensaje. Tu conexión. 722-454-1021 para que vayas conectándote con nosotros. Tendremos buena música, mucha novedad y lo mejor de todo, los éxitos que tanto te gustan. Así que radio o internet, Radio Disney. Mi nombre es Alex, así que súbele. Más, bebe, Rexa.

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0: Superestrella, Radio Disney, como el día de hoy, son nuestros abuelitos y abuelitas. Y vaya que son súper, súper, súper, súper, súper, súper, súper, súper, súper, y podría continuar todo el día, Superestrellas, los queremos muchísimo. No se te olvide que también el día de hoy puedes saludar a tu abuelito, puedes saludar a tu abuelita, tú también, si eres parte de la familia Radio Disney y eres abuelita, abuelita, porque puede ser de todas edades, Bueno, pues manda tu saludo. 722-454-1021. No se te olvide que hoy la familia también está unida en el 102.1. Además de que es último fin de semana antes de regresar a clases. Dorma, saluditos.
1: Hola, Alex. Buenos días para activar este modo fin de semana. Gracias.
0: Ay, muchas gracias. No se les olvide, Misiones del día: activar el modo fin de semana. Piensen muy bien en la canción. 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Ok. Ruleta rusa de Kenini. Teníamos en tu radio.

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0: Shaki, shaki, shaki. Tenemos saluditos, Radio Disney, antes de pasar a las noticias, ¿eh? ¿Y qué notición? Porque sé que vas a querer asistir. Primero que nada,
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0: Tenemos que saludar a Hijaliz, que nos están escuchando en San Miguel Toto, oigan. San Miguel Toto, chule. ¿Ya están activos y conectados a Radio Disney? Bueno, pues para San Miguel Toto y para todas las personas que nos estén escuchando en la ciudad bella de Toluca, alrededores, puede ser que también nos escuchen en la Ciudad de México, conectando con la República Mexicana. ¿Listo para este 5 y 6 de septiembre?
2: ¿Qué?

Adiós más, para que no me andes, Radio Disney. Festival Arri, la música mexicana. Tenerte a mi lado. Se apodera de la Ciudad de México y es que Festival Arri va a estar presente en el Autódromo Hermano Rodríguez. ¿Tú? No puedes perderte este festival que va a estar buenazo, Radio Disney. Primero que nada, en el sabadito, Banda MS. ¿Quieres más? Bueno, ¿qué tal Cañaveral, papá? Sí, sacude, que sacude, sacude. Y eso no es todo, ¿eh? Que tendremos sorpresas junto con Radio Disney 102.1, porque eso es parte del sábado. ¿Pero quieres saber qué tendremos el domingo? Bueno, mi banda el mexicano. Pases dobles, Radio Disney, pases dobles. Así que no se te olvide, 722-454-1021 para que solicites tu red de paz si es que no tienes red de paz, porque lo estaremos pidiendo, ¿va? 722-454-1021. Y continuemos. Megan Trainer.

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1: 11:41, Radio Disney y los saludos.
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1: Claro que están presentes en Radio Disney. Y
3: hola, hola. Hola, tita. Sé que escuchas esta estación. Feliz día del abuelito. Te amamos mucho.
1: Te amamos, te adoramos, por favor. Escuchen esa conexión. Saluditos, abue. Te queremos, tita. Y queremos a todos los abues, a todos los titos, a todas las titas. Y a toda la familia que el día de hoy va a consentir a los abuelitos, a las abuelitas, ¿eh? No se hagan. Último fin de semana, además, pues el regreso a clases. Y qué mejor que la pases con la música que tanto te gusta en el 102.1. Oigan, y también el fin de semana tendremos una misión muy importante, ¿eh? El curso de fisioterapia es básico para que conozcas, para que aprendas. Y lo mejor de todo, que el Grupo Colegio Mexiquense, en verdad, demuestre por qué es la mejor universidad aquí en la ciudad de Toluca. ¿Sabes por qué? Porque va a estar impartido por ellos. Y lo mejor de todo, que aprenderemos y la pasaremos muy cool. ¿Qué es lo que tienes que hacer? Pues registrarte, todavía tienes chance, todavía tienes chance. 722-454-1021. Manda tu nombre y tu edad. Y el sabadito 29 de agosto, o sea, mañana a las 9 de la mañana, en Grupo Colegio Mexiquense disfrutaremos de este curso básico de fisioterapia. Harry Styles para este viernes. Ok, American Girls. Nah, mejor las chicas mexicanas. Esas sí escuchan buena música.

Save Me Tonight, lo que disfrutas de J-Lo junto con nada más y nada menos que David Guetta. Sepa, la buena música está presente. Conexión. Y es que mira, se cierra una semana más con agradecimientos. Gracias por conocer las diferentes maneras que tienes para conectar con Radio Disney, así es. Nosotros seguimos descubriendo y seguimos conectando y seguimos preguntando en dónde nosotros nos ponemos, en dónde nos movemos, a dónde hacemos la conexión. Y es que gracias a iHeartRadio.mx podemos conocer a más y más y más y más gente. Así que los agradecimientos son para todos los nuevos que ya se conectan en iHeartRadio.mx, buscan Radio Disney Toluca y se sorprenden y se conectan con nosotros a través de internet. Así que tú, ¿qué esperas? Conecta con nosotros y sí, disfruta de Radio Disney de muchas maneras. No solamente radio. Ahora Bad Bunny junto con Tiny. ¿Te acuerdas el disco que te recomendé, Data de Tiny? Bueno, esta es una de las rolas que está incluida en el álbum. Lo siento, bebé.

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1: Son las 12.
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19: Hello, Radio Disney. ¿Podrían poner la canción de On My Mind de Alex Warren y Rosé? Gracias.

cosas que platicar contigo. No se te olvide que puedes conectar con nosotros a través de la radio o internet en Dundee. www.radiodisney.com.mx, a través de iHeartRadio.mx, también buscando la estación, o si lo prefieres, 102.1 FM en la radio. Tendremos muchas sorpresas, Radio Disney, porque hoy es fin de semana. Bueno, hoy inicia, para darle más contexto, mi bro. Pero no podemos iniciar las sorpresas, ni los regalos, ni todo lo que tengamos en estos tres días bastante interesantes, si es que no presentamos obviamente a las personas que ya trajeron las hojas y que sí, tuvieron que ir hasta Mordor por las impresiones.

0: país, así es.
1: Dicopa, dicopa, dicopalu. Se lanzó hasta lugares extremos, ¿eh? Pero bueno, lo bueno es que ya trajo el esqueleto, vaya, la escaleta. ¿Qué tendremos el día de hoy, mi querido compadre? Pues nada más y nada menos que sorpresas, regalos y anuncios, junto con los mensajes que tenemos para ti.
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1: Así que 722-454-1021 para que nos vayas mandando esa propuesta. Así es, Radio Disney. La frase es: hola, yo soy, y activamos el modo fin de junto con la canción. Canción para que le dediques a tu abuelito, a tu abuelita. La que te haga ganador, ganadora, la del fin de semana, la que te haga decir, ay, gracias a Dios, es viernes. La que te haga pensar, ya el lunes es quincena. Regresan los traviesos o las traviesas a clases. Se viene el regreso a clases. Así que cuéntanos, hola, yo soy, ahí va tu nombre. Y activa el modo fin de semana con la canción. ¿Qué canción va a activar el modo fin de semana? Y vámonos con inspiración. Bruno Mars, Karol G.

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Así como los antojos del viernes, también tenemos antojos de escuchar Bachatonga. 12:21. Uncle Royce. Y también Thalía se le une. A las 12:22, RD, no se te olvide que nosotros queremos escucharte. Queremos que actives el modo fin de semana, hermano, hermana. Así es, ¿cómo lo vas a activar el modo fin de semana? Puedes hasta incluso incluir a tus abuelitos o tus abuelitas que activen el modo fin de semana. ¿Qué tal que tu abue quiere una canción de Michael Jackson? ¿O tu abuelita quiere a su artista favorito como el Juan Gabriel? Puede ser, uno nunca sabe, Timbiriche. O algo, ya sabes, que le gusta a tus abues. 722-454-1021 para que nos mandes una nota de voz. Hola, yo soy, ahí va tu nombre. Y activo el modo fin de semana con... ¿Qué canción? ¿Cuál artista? ¿Qué banda? Y lo mejor de todo, que las noticias ya están llegando. Grupo 7 Noticias, ¿me pasas tu noticia, por favor? Muchas gracias. ¿Podrían cambiar las reglas para quienes buscan llegar a un cargo de elección popular en México? Esa es la pregunta de Grupo 7 Noticias. Y es que el gobierno planteó una reforma constitucional que propone nuevos requisitos para quienes quieran contender la presidencia, gubernatura o jefatura de gobierno. 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

Te queremos, papá, te queremos. Ah, sí, claro, también es mi papá, pues, ¿qué pensabas? Y el de Lu. Y el de todo México y toda la Latinoamérica. Cha, cha, cha, cha, cha, Chayanne. Le queremos, Chayanne, y también queremos a la Madre Tierra. La hora continua. 1, 2, 3, 4, 12 con 34. Radio Disney, para recordarte que las sorpresas llegan, ¿eh? Te quedan pocos días. O sea, el día de hoy tendremos sorpresas con Nempe Pesico. 30 de agosto se presenta en el Palacio de los Deportes y tú debes de tener la oportunidad para irte conscientito en este fin de semana, cerrarlo como se debe este regreso a clases. Así que a las 12.34, ¿quién es fanático de Nemp Mexico? Porque tendremos sorpresas en este modo fin de semana, ¿eh? Muy, pero muy al pendiente. Y ahora, para cerrar como se debe este bloque musical, una de las canciones que estuvo y estará, o esperemos que esté un buen rato, en las posiciones más deseadas del ranking Latinoamérica. Hablamos de Abraham Mateo con María Becerra. Esto es así.

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Ok, Morat con Silvestre. Esto es lo poco que yo quiero. ¿Y qué es lo poco que yo quiero? Si te contara.

0: Nosotros tenemos que decir adiós a la hora, pero no sin antes decirte que el día de mañana, en punto de las 9 de la mañana, tendremos un curso básico de fisioterapia. Tienes todavía chance para registrarte. 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
2: Es la una.
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21: Hola, Radio Disney. ¿Podrían poner la canción de Ay, ay, ay de Mau y Vicky? Gracias.

Es que a mí me gusta con tu ya. Y a mí me gusta con tu ya. Y Morriki, o sea, el buen Mau y Ricky en este viernes suco. 1:00 p.m, mi querido Radio Disney. Y no se te olvide que nosotros ya estamos cada vez más cerca de activar el modo fin de semana. Y que también con esta activación del modo fin de semana queremos decirte que llegó el momento, Radio Disney. Llegó la oportunidad para que tú estés preparado en este fin de semana de llevarte boletos para el festival.

Así es, mi querido Rey de Disney. 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Bueno, ¿qué es lo que tienes que hacer? El día de hoy vas a tener pase doble Radio Disney. 722-454-1021 para que primero que nada nos envíes tu R de Paz. El R de Paz es la llave para poder participar en este y todas las dinámicas que tenemos, ¿eh? ¿No lo tienes? Te recomiendo que le mandes mensaje al buen compa Lu. Y ya después de que nos mandes tu R de Paz, nos vas a enviar una foto con tu outfit de festival, mano. ¿Qué te pondrías? Jeans vaqueros, el short, la camisa, el chalequito con sus estoperoles, la hebilla. Cuéntanos, 722-454-1021 para que nos envíes tu R de Paz. Y es la foto del outfit. Si se puede, pues obviamente tú ya con el outfit, mano. Si no, ¿qué te pondrías? Porque los que en verdad se vean con ganas de arre son los que van a ganar. Así que una vez dicho esto, arre, se juega, mano. Madonna con Danceteria 3, 2, 1, 1, 1.

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2: 1:09 y el turno es para Jessie Joy con 3 de la mañana. 3 de la mañana, o Caris el día de hoy.

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2: 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La Ruta RD se encuentra junto con Tam para que nos digan dónde andan en este fin de semana. ¡Hola, hola!
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0: Perla, pediste tu canción, te entregamos.
1: Hola, Radio Disney, ¿podrían poner Watch It Burn de Katy Perry, por favor?
0: Aunque la pida tu novio.

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Así es, dicen, es BTS. Podemos decir John Cook y compañía. Swim, swim, what a funny love your skin. Swim, swim. 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Girl Like Me, Pink Panther Rest en 4, 3, 4, 3, 2, 1, let's go.

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0: Ok, ¿qué te parece si rompemos la radio con las noticias que tenemos para ti?
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0: Vamos con la mejor información deportiva presentada por ESPN y Sports Center. Así es, Sports Center. Confirman cuerpo técnico que tendrá Márquez en la selección mexicana. La Federación Mexicana de Fútbol dio a conocer el cuerpo técnico que Rafael Márquez tendrá en la Selección Nacional de México, donde se confirmó la presencia de Andrés Guardado. Técnico del Betis explicó por qué no ha jugado Fidalgo, y es que el entrenador del Betis, el chileno Manuel Pellegrini, reveló en rueda de prensa el por qué Álvaro Fidalgo no ha sumado minutos en el arranque de temporada de la Liga. El cuadro verde y blanco consiguió solo 2 victorias. Agárrense las orejas. Brian Rodríguez a nada de cerrar su fichaje con Ajax. Las últimas horas han sido de mucho movimiento en Cuapa, donde ya se trabaja la salida de Brian Rodríguez al fútbol de los Países Bajos para sumarse a las filas del Ajax. La oferta del conjunto del Eredivisie ronda los 12 millones de dólares.

0: Amor a primera vista, Radio Disney, es como lo que nosotros estamos teniendo. Y vaya que sí. Y es que la 951 nos enamoramos de Karina. ¡Karina Plata! ¡Tú ganaste! No se te olvide que tú te llevaste estos boletos dobles para poder asistir a Festival Arre 5 y 6 de septiembre.
1: En el.
0: ¡Ay! Además va a ser para el 5. Participa, manda tu foto, estate al pendiente para que puedas seguir disfrutando de la buena música, de las sorpresas que solamente Radio Disney tiene para ti. Y para cerrar. No va a ser con Belly, va a ser con la canción hecha para radio. ¡Chino!
2: ¡Richie!
0: ¡Y Nacho!
2: ¡Chino!

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2: Continuamos con la Ruta RD y con Dan, que se encuentran en los mejores lugares. ¡Hola, hola!
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17: 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Son las 2.
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18: Hola, Radio Disney. Mi nombre es Miriam y quisiera escuchar la canción de Piki de Johnny Montana. Muchas gracias. Bye.

0: tarde ya para decirte que es la hora de la comidón. Bella, bendita hora de la comiduki. La del takechi, la de la botana, la del antojo, la de que no me importes, vienes y me echo tres hamburguesas triples. Bueno, no hagas eso, porque si no puedes acabar en el hospital y eso no queremos, ¿ok? Come saludable, ¿entendido? 2 de la tarde y ya, pero puedes decir me echo 4 takechis deliciosos o simplemente comer. Y hoy se vale el antojo porque es viernes botanero. Y como es viernes botanero, pues algo muy clásico para que nos vayas diciendo y así nos antojes. O uno nunca sabe qué tal que llegas acá a la cabina y podemos compartir botán, hermano, en el chisme se presta, el chisme se presta. Y es que en el 722-454-1021,
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0: queremos que nos cuentes cuál es tu botana preferida. Sí, los famosos maíces, que los garbanzos, que la deliciosa pepita. Sin cáscara o con cáscara, ¿eh? Porque también se puede comer de las dos. Y ni se diga, ¿eh? ¿Cómo te dejamos tú, la pepita? Bueno, también se puede comer semillas de girasol, unos buenos cacahuates, unos buenos pistaches, otro tipo de botana. 722-454-1021 para que nos platiques cuál es tu botana preferida, nos la antojes, y hasta incluso si se te sale, pues no le invites. Y mientras, no sé si escuchas ahí a lo lejos un chiflido. Es Bomba Estéreo con... To my love. Provecho, ¿eh?

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agradecimientos especiales a las personas que ya fueron por sus regalitos, los que están recibiendo el suyo, y también a Ray Tours por hacer esto posible, en verdad. Gracias por cumplir nuestros sueños de ir a nuestros mejores conciertos. Los queremos de a montón, Ray Tours. Nunca cambien. Cerramos con Beautiful Dreams. No, con Beautiful Things y Street of Dreams. Es YouTube y es Benson Boom para cerrar este bloque musical. Provechito si estás comiendo.

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El día de mañana tendremos un curso de fisioterapia bastante entretenido. Es básico y además lo impartirá Grupo Colegio Mexiquense. Ya te registraste para que el día de mañana en punto de las 9 de la mañana la pase vos muy bien. Hoy salí. Esta es Elena Rose.

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17: Son las 3.
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18: Hola Radio Disney, ¿podrían poner la canción de Ruleta Rusa de Kenia Os, por favor? Gracias, saludos a todos en cabina.

0: Una puntería.
1: Ok, Red de Disney, es ruleta rusa. Última hora juntos. Sí, hermano, hay que disfrutar el modo fin de semana, pero no os preocupéis porque el día de mañana estaremos en el curso de fisioterapia y después entraremos al ranking Radio Disney. No se te olvide que también, si es que ya te vas, Sofi, muchísimas gracias por haber estado acá. Y ahora nosotros tenemos que decirte que estaremos platicando sobre la escuela.
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1: Porque claro que sí, el lunesito. El lunesito tienes escuela, regresas a la escuela y es por eso que nosotros queremos preguntarte, ¿qué es lo que sueles hacer en el recreo, Radio Disney? ¿Te acuerdas cuando tenías recreo? Porque sí, pasaron muchos días después de que tú ya te fuiste de la escuela. ¿Qué es lo que tú sueles hacer en el recreo, receso o tu tiempo libre en la escuela? ¿Te acuerdas? 722-454-721 para seguirte escuchando.
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1: Y para ponerte atención, mientras nosotros te pondremos fuera del mercado, Danny Ocean. Modo finde. ¿Yo qué es lo que hacía en el recreo? Pues claro que jugaba fútbol. Pues qué pensaba en el delantero estrella, pa.
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0: confirmado para que te quedes en este fin de semana. El día de mañana tendremos oportunidad de regalos. Así es, para cerrar. ¡Ah, no es hoy! ¡Ah, espérense! ¡Es en este momento! ¡Paren! ¡Espératelo, la Índigo! ¡Paren todo su tren que tenemos regalos!
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0: Yo pensé que iba a ser mañana, pero ¡no! ¡Es hoy! ¡Es hoy! ¡Es hoy! ¿Qué va a pasar el día de hoy, Radio Disney? Bueno, pues tienes exactamente 40... Bueno, órale, 50 minutotes para poder participar y llevarte boletos para este último fin de semana de vacaciones y asistir a Videcirc. Así es, tenemos pases no dobles ni triples, pases cuádruples. Para que toda la familia se vaya y así puedas disfrutar este último fin de semana junto con los tuyos y tu familia. Invita a tus abues, no te hagas pato. Así que a las 3 conoce qué es lo que tenéis que hacer. Suelta de una vez la bomba.
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0: 722-454-1021 para que nos manden el comprobante de que depositaron en la... ¡Ah! ¿Qué dijiste? Jamás. Primero, tienes que mandar tu R de paz. Esa es la llave que te hace acreedor a participar a todas las dinámicas. Y segundo, para que te lleves boletos para este Videcirc, sábado, 4:30 de la tarde del día de mañana. 722-454-1021 para que nos digas cómo se llama el locutor que te está hablando en este momento.
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0: Uy, de seguro es Ángelo.
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hombres y mujeres, abuelitos y abuelitas, niños y niñas, perros y gatos, caballos y elefantes, y todas las personas que quieran participar. ¿Qué esperan? ¿Qué esperan? Te puedes llevar boletos para Vida Circo. Y es que nos acaban de confirmar que nosotros no nos podemos ir de aquí si no entregamos sonrisas. Y qué mejor que entregar sonrisas del circo. Es el último fin de semana antes de que tu chiquitillo, tu chiquitilla regrese a clases. Y de modo que tú no le entregues una alegría extraordinaria a tu hijo o a tu hija. ¿Qué es lo que tienes que hacer? Mandar tu R de paz y una nota de voz, lo más animado, lo más interesado o lo más especial posible. Pero que nos digas quién es, cómo se llama. Según tiene una gran melena y sonríe muy increíble. Pero ¿cómo se llama el locutor que te acompaña todos los días de 11 a 4 de la tarde? ¿Tú te lo sabes? Dicen que se llama Jaime. ¿Quién?

Y muy al pendiente de Radio Disney, porque también te puedes llevar mochilas especiales que tenemos para este regreso a clases. Llévate la tuya para que así tengas a tu hijo feliz. 3:33. Y lo mejor de todo, que las señales existen para que así te lleves los regalos que son más especiales para tus hijos. ¿Entendido, mano? Vámonos a cerrar el bloque musical con una cancioncita que sí o sí la has cantado en las fiestas. ¿De quién estamos hablando? Don't Stop the Party, de Manuel Turizo. Hiéreme mientras se pueda. Qué rolita, como para dedicar.

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16: Hola, hola, te saluda Ale Cruz. La presidenta Claudia Sheinbaum anunció que los más de 5 millones de dólares que recuperó la unidad de inteligencia financiera como recursos que salieron del país por contratos irregulares se destinarán a escuelas en la montaña de Guerrero. El lunes 31 de agosto concluye el plazo para realizar el reemplacamiento 2026 y acceder a beneficios fiscales. El programa contempla reducciones de hasta 100% en tenencia, refrendo y accesorios para vehículos con placas de 2021 y años anteriores, de acuerdo con cada caso. Para realizar el trámite se requiere identificación oficial, CURP, comprobante de domicilio, documento que acredite la propiedad y las placas anteriores.
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Olivia Rodrigo con Drop Dead a las 3:45 RG, para recordarte que nosotros el día de mañana en punto de las 9 de la mañana la pasaremos extraordinario. Estaremos en Grupo Colegio Mexiquense teniendo nuestro curso básico de fisioterapia. Sabremos qué hacer ante una contractura, alguna lesión muscular, conocer un poco más sobre esta gran licenciatura. Y lo mejor de todo, convencernos de que Grupo Colegio Mexiquense lo tiene todo para estudiar. En verdad, lo tiene todo. 3:45 y seguimos buscando a nuestros graduates. New Religion, The Brixa.

0: Así es, Radio Disney. ¿Qué te pareció, eh? ¿Disfrutaste de esto? ¿De esto que está pasando en este momento? Bueno, a las 3:51, ¿puedes poner otra vez la canción de Apocalipsis, Lu? El lunes tú tendrás el regreso a clases más esperado por tus papás. El lunes regresarás a la normalidad. Pero antes tenías que haber pasado la prueba de oro para llevarte estos últimos boletos para Pita Cerca. No, no tenías que haber cantado. Ni siquiera tenías que haberte salido de tu trabajo. Lo único que tenías que hacer era haber mandado tu RTPAS. Y eso sí, haber dicho cómo se llama el locutor que te acompaña todos los días de 11 a 4 de la tarde en Radio Disney. Y que se hace llamar como el Spidey 21.
1: Que el locutor se llama Alex Salas.
0: Ah, no te creo, mejor que te lo diga Fer.
2: El locutor de este horario se llama Alex y es el más divertido y dinámico. Saludos.
0: Ayúdame, por favor, me tienes secuestra.
3: Te llamas Alex Salas.
0: ¿Jesús?
4: Es nada más y nada menos que Alex. Alex Salas.
0: A ver, escuchemos a Julio Amos y a Rocío para poder liberar a Alex.
5: Nuestro locutor favorito de todas las tardes, Alex.
0: Monse.
6: Nuestro queridísimo Alex, muchas gracias. Ojalá podamos ganar.
0: A ver, Rocío, tú dinos.
7: Se llama Alex y me quiero ganar ese pase cuádruple para ir al circo Vite Cirque.
0: Pues ustedes en este fin de semana ganaron.

esto posible. Gracias por salvarme. Te quedas en la production de la Iconic, el compa Lu, y también en el turno brillante de nuestra querida Mar. Nos escuchamos el día de mañana. No se te olvide que nos sigues en las redes sociales como @RadioDisneyMX o @AlexSalas21 en el Instagram y en el TikTok, @Plexal. Te adoro como no tienes una idea y nos escuchamos mañana. ¿Va o no va? Sueña, cree, inspira a los demás. Amor, el regreso a clases.

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2: Son las 4.
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las 4 de la tarde con 5 minutos Radio Disney. Bienvenidas, bienvenidos a las tardes más brillantes de tu radio. Y escuchamos a Aitana, nuestra superestrella favorita en el 102.1 de tu radio. Feliz de poder acompañarte y decirte que andamos en modo fin de semana a través de tu radio, Radio Disney Toluca 102.1. Este beso es para ti que nos estás escuchando en casa, oficina, negocio, en tu auto. Gracias por estar con nosotros, por ser parte de la familia del 102.1 y por supuesto, invitarte a que te quedes a disfrutar de todo lo que tenemos para ti en este viernes 28 de agosto 2026, comenzando con sorpresas y con dinámicas a través de tu conexión. Para que un fin de semana sea perfecto, yo tengo que... Completa la frase. Para que un fin de semana sea perfecto, yo tengo que levantarme tarde. Comienza su servidora. Yo tengo que, al menos, no sé, sábado o domingo, levantarme un poquito más tarde. Alivia mi alma, mi cuerpo, mi ser. ¿Qué tienes que hacer para que tu fin de semana sea perfecto? Echarte un buen postre, disfrutar con la familia, salir de plano, sí, acomodar casa, hacer aseo. ¿Qué es lo que tienes que hacer para que tu fin de semana sea perfecto? Manda tu nota de voz y participa, completa la frase. Para que un fin de semana sea perfecto, yo tengo que. En la producción al aire. El buen Iguiri que ya anda por acá. Leyendo tus mensajes en tu conexión, así que manda tus notas de voz y dinos. Para que un fin de semana sea perfecto, tú tienes que hacer, decir, sentir qué. Te esperamos en el WhatsApp. Saludito, reporte vial también se vale. Recuerda seguirnos en redes, @soymarinabrillante. Te dejamos con Moving to the Sun aquí en tu radio.

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Lo poquito que yo quiero es que te reportes con nosotros en tu conexión. Las 4 de la tarde ya con 20 minutos en este viernes 28 de agosto. Escuchas las tardes brillantes de Radio Disney Toluca. Y queremos leerte a través del WhatsApp. Para que un fin de semana sea perfecto, yo tengo que... Completa la frase. Dice Nigiri tener la casa limpia. Como el buen señor que es, él debe tener su casa limpia el fin de semana. Bravo. Gracias. ¿Tú qué es lo que necesitas para que tu fin de sea perfecto? Manda tu nota de voz, si quieres enviar saluditos también, contarnos desde dónde nos escuchas. Por supuesto, le mandamos un gran saludo a todos los conductores, escuderías, que tengan buena facturación, ¿eh? Uber, Didi, taxi, transporte público. Acá todos participan. Muchas gracias a los que han formado parte de esta gran familia desde todo el tiempo que llevamos juntos, oigan. Y por supuesto, invitarlos porque se vienen grandes, grandes momentos a través de su radio. Así que a disfrutar, se ha dicho, de este viernes. Manda tu nota de voz, participa y súbela a tu radio porque aquí está llegando Teddy Swims con Lose Control.

0: Ahí tenemos a Maroon 5, se llama Memories, aquí en el 102.1 de tu radio. Gracias por continuar conectado al 102.1. Un placer poder saludarte. De aquí hasta las 9 de la noche me quedo contigo. Mi nombre es Marina. Y por supuesto, queremos leer a todos los que ya se reportan. Dian dice: yo los escucho desde San Mateo Atenco en el trabajo. Un besito, Dian. Gracias. Dice Fabián Romani: excelente tarde. Saludos, Marina. Excelente fin de semana aquí en Guerrero. Ay, qué bello es el estado de Guerrero. Querido Fabián, muchísimas gracias. Cuídate mucho. Acá andamos pendientes de ti, por supuesto. Acompañando tu tarde-noche. Para que tu fin de semana sea perfecto, ¿qué debe tener sí o sí, Zoe?
1: Hola, Radio Disney, soy Zoe. Y pues mi fin de semana perfecto sería estar con mi mami y con mi hermano. Mi hermano no está en la semana y pues nomás lo vemos en fin de semana.
2: Hola, Radio Disney, soy Lau. Mi fin de semana perfecto es que puedan estar mis dos hijos conmigo en casa. En casa o salir a pasear, pero lo importante es que estemos juntos, que estén ellos dos conmigo. Saludos a todos.
1: Por allá en cabina. Bye. Ah. Y felices tardes, noches brillantes.
0: ¡Qué belleza! Muchas gracias por participar, chicas hermosas. Les mandamos un besote y por supuesto que deseamos que la familia esté unida este fin de semana. No hay nada más hermoso, así que disfrútense, apapáchense, consiéntanse y disfruten de su compañía. Gracias por participar. Tú, cuéntanos. Para que tu fin de semana sea perfecto, ¿qué debe de tener? Sí o sí. Manda tu nota y participa. Por otro lado, ¿sabías que podrían cambiar las reglas para quienes buscan llegar a un cargo de elección popular en México? Y es que el gobierno planteó una reforma constitucional que propone nuevos requisitos para todos los que quieran contender por la presidencia, por gubernatura o jefatura de gobierno. 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Te informamos lo bueno donde quiera que estés. Él es Siddhartha, esto se llama Pedacito de mi Corazón.

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1: Obviamente escucha Radio Disney para eso, que mi fin de semana esté increíble. Besos.
2: Bye. Besos, Jazz. Muchísimas gracias. Estamos participando, sumándonos a la conversación. Para que un fin de semana sea perfecto, yo tengo que escuchar Radio Disney, que por cierto no se pueden perder el ranking Radio Disney de 2 a 2 de la tarde, conducido por nuestro querido Alex. Mañana va a estar por acá presentando las canciones más votadas de la semana. ¿Quién sube, quién baja, quién se mantiene? Descúbrelo mañana de 12 a 2 de la tarde, tempranito. Estará con ustedes su servidora. Así que por acá nos escuchamos. Gracias, gracias, querida, querida Yasmín, por mandar tu nota de voz. Y tú, cuéntanos. Para que un fin de semana sea perfecto, tienes que levantarte tarde, ver una peli, tener un maratón con tu serie favorita. ¿Qué es lo que necesitas para que un modo fin de sea perfecto? Comer un buen postre, manda tu nota de voz y participa, porque más adelante tenemos sorpresitas, ¿eh? Como las que tuvimos a lo largo de la semana para ir al concierto de Nampa Básico. Nampa llega el este domingo 30 de agosto al Palacio de los Deportes. Y muchas felicidades a todos los y las que participaron en los accesos dobles con transporte incluido para este gran, gran concierto. Una gira que reúne lo mejor de su música y, por supuesto, toda la nueva propuesta que trae Nampa Básico en su trabajo musical. Así que muchas felicidades. Sigan pendientes porque chance en una de esas. Todavía tenemos por ahí algún otro acceso para que te vayas a disfrutar del concierto. Así que atentos todos a participar. El 30 de agosto, Nampa Básico en el Palacio de los Deportes. Y la estación que te invita a este y todos los conciertos es Radio Disney 102.1 Toluca.

Es algo nuevo de María José, se llama así, se llama Respirar. Y es bajo la producción de uno de los más grandes, Áureo Baqueiro, que además el disco bajo la producción de este mismo saldrá el próximo marzo 2027 y estará lleno de joyas como esta. Qué maravilla tener música nueva de nuestros artistas aquí en Radio Disney 102.1 Toluca, donde también recuerda que ya es mañana el curso básico de fisioterapia allá en Grupo Colegio Mexiquense. Felicidades a todos los que ya se registraron. Si tú todavía no, pero tienes ganas, manda tu mensajito de texto a tu conexión diciendo quiero participar, listo, nombre, edad, y nos vemos mañana a 9 de la mañana para disfrutar de este curso básico de fisioterapia en el que aprenderemos muchísimas cosas, de verdad, desde cómo reaccionar ante una contractura y aprender a identificar este tipo de lesiones, hasta un masaje para liberar el estrés muscular. Así que vale la pena que asistas con ti, con tu familia, con tus amigos, y por supuesto que te registres en tu conexión, porque además tendremos dinámicas, sorpresas, regalitos y más. Así que muy pendientes para que puedan estar mañana. Por supuesto, tendremos la cobertura completa aquí en el 102.1. Nos vamos a una pausa, pero les adelanto que se vienen unos accesos para un show imperdible. ¿Quieren saber cuál es? ¿De qué se trata? ¿Cómo participar? No le cambies de tu radio.

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7: Son las 5.
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9: Hola, Radio Disney. ¿Podrían poner la canción de Ay, ay, ay de Mau y Ricky? Gracias.

0: Es Mau y Ricky con ay, ay, ay, ay, ay. Ya son las 5 de la tarde con un minuto en este viernes 28 de agosto 2026. Familia, ¿qué creen? Nos vamos a Be The Cirque. Una gran función la que nos espera el día de mañana. Mañana a las 8 de la noche, ¿no tienen plan? Ok, entonces acompáñanos a disfrutar Be The Cirque, un gran espectáculo único atrás de Galerías Metepec. Últimas funciones, últimos días, queremos que lo veas antes de que se vayan porque vale totalmente la pena. Es una comedia muy particular, tiene música en vivo, tiene actos de magia e ilusión y por supuesto toda esta atmósfera entre arte circense y teatro de Be The Cirque, que lo hacen sumamente espectacular. Si quieres acompañarnos, mañana 8 de la noche, acceso cuádruple para que se vaya toda la familia. ¡Claro! Queremos invitarlos a absolutamente todos para que el día de mañana estén por allá a las 8 de la noche en Be The Cirque. Hay que venir por sus accesos mañana desde las 10 de la mañana hasta las 3 de la tarde. Tendrán chance de venir aquí a las instalaciones de Radio Disney. Únicamente mándanos tu R de paz. Y en nota de voz, queremos que actives el modo fin de semana desde... ¿Desde dónde vas a activar el modo fin de? Y por supuesto, si le quieres añadir por ahí a quién vas a invitar, porque quiere decir algo bonito, pónganse creativos porque queremos invitarlos a ustedes y a toda su familia. Box, acceso cuádruple para mañana a las 8 de la noche. Be The Cirque, atrás de Galerías Metepec.
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es My Guy con Sam Smith a las 5:16. Recuerda activar el modo Find en tu conexión y te llevas acceso doble, cuádruple. ¿Cuál doble? ¡Cuádruple! Para mañana a las 8:00 PM, Be The Cirque, atrás de Galerías Metepec. Acá los esperamos. ¡Ay, qué bonito viernes! 28 de agosto, tardecita, como ya ha sido costumbre en esta semana, nublada, lluviosa, aquí en Toluca la Bella. También queremos leer y por supuesto, escucharlos, las notas de voz de nuestras escuderías. Que tengan buena facturación todas, todos. Por favor, repórtense con nosotros, queremos saber por dónde sí, por dónde nos transitar. Sabemos que, pues debido a reparaciones, a mantenimiento en las calles aquí en Toluca, hay... hemos tenido varias avenidas cerradas en estos días. Si hay concentración vehicular en alguna parte, manda tu nota y tu reporte vial a tu conexión. Mientras, Taylor Swift, I Knew It, I Knew You, aquí en tu radio. Disfrútala.

Tamaulipas se apodera de las tardes brillantes de este viernes. Viernes 28 de agosto 2026. Familia, recordarles que el regreso a clases ya está a la vuelta de la esquina y queremos acompañarte en tus días de vuelta a la escuela. Tenemos para ti mochilas con tus personajes favoritos de Disney. Están padrísimos todos los modelos, ya regalamos algunas. Gracias a todos los que han participado, felicidades a los ganadores, pero manténganse pendientes que tendremos más sorpresitas, más dinámicas para que te lleves tu mochila y en este regreso a clase seas el más cool del salón con las mochilas de tus personajes favoritos de Disney que el 1021 tiene para ti. Beso para los que nos están escuchando todavía en la oficina, amigos Godines, ¿dónde andan? Oigan, repórtense en tu conexión, activen el modo fin de porque activando el modo fin de semana se llevan acceso cuádruple para mañana a las 8 de la noche. Ver Beat the Cirque, no se lo pierdan. Ahora, Daddy Yankee Joe.

dice. Y escuchamos otra noche de Mike Towers, Darrell, a las 5:32, recordándote que activando el modo fin de te llevas acceso cuádruple para Be The Cirque. Mañana a las 8:00 p.m. hay función, así que atentos para participar a través de Radio Disney 102.1 Toluca. Y también saludito, reporte vial, pásale por acá. Cuéntanos desde dónde nos escuchas. Él es Raúl Alejandro con Carita Linda.

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0: martes y es un modo fin de semana con chocolate y mayonesa. A las 5:43 de la tarde, en breve los ganadores de Be The Cirque, por supuesto por acá. Gracias, gracias a todos por sumarse. Oigan, queremos decirles algo muy especial porque el día de mañana se llevará a cabo el curso básico de fisioterapia allá en Grupo Colegio Mexiquense. Agradecer a todos los que ya se registraron, y si todavía quieren participar, están a tiempo. Manden su mensajito de texto a tu conexión para que vayan mañana a las 9. Habrá muchas dinámicas, sorpresas y por supuesto aprendizaje. Mañana curso básico completamente gratis, por cierto, allá en Grupo Colegio Mexiquense, porque ser mexiquense es ser diferente. Y continuando con el modo fin de semana, esta sí se la saben, es con Azul Azul y se llama...
1: Sí.

0: minutos para las 6 de la tarde. Casi termina la jornada laboral. Mucho brillito para todos los que nos escuchan en la oficina, en el negocio. Ahí escuchamos a Ricky Martin con María a través del 102.1. Y ahora sí, ganadores de Videcirque, ¿dónde andan?
1: Yo quiero activar mi modo fin de semana en Videcirque con mi familia.
2: Hola Radio Disney, ya estamos activados con toda la energía, eso, toda la actitud este fin de semana brillante.
0: Saludos, Caro, muchas gracias, ¿sí?
3: Hola Radio Disney, yo activo el modo finde desde Metepec.
4: Hola Marina, yo soy Iskander y aquí activamos el modo finde desde San Miguel Chapultepec. Son la mejor estación, saludos.
0: Saludos Iskander, gracias Leo.
5: Mi nombre es Leonardo y en este momento activamos el modo fin de semana desde las calles de Toluca trabajando en la plataforma Uber.

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1: Son las 6.
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3: ¿Qué tal, amigos Radio Disney? Buenas tardes, soy Israel y quiero mandarle un saludo muy especial a mi nieta Alexa, que de cariño le digo a mi chipi chipi chapa daba dubi dubi pan.
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